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2: Otra más de las cumbias originales, sus compas de Fuerza Régida y Grupo Frontera. ¡Vuélvale a marcar, compa Carlos!

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8: Amigos y amigas de Ensenada, la Asociación Genero Estrada está concretando la plaza en honor al héroe de Baja California, Antonio Meléndez. 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
5: Muy buenos días, amigos y amigas lindas. Roberto Lagunas Brito les saluda en esta mañana correspondiente al domingo 21 de junio 2026. Desde este instante y hasta las 11 de la mañana les acompañamos con el programa Serenata de Amor a través del 89.1 FM La Rancherita de Ensenada, Baja California. Roberto Lagunas Brito con ustedes y en cabina, en controles, apoyándome Cristian Miranda. Muy buenos días, Cristian.
7: Buenos días, profe, ¿cómo está?
5: Muy bien, con la celebración del Día del Padre. Más adelantito, yo creo que en 15 minutos más tendremos las mañanitas para los papás. Mientras tanto, atendemos este telefonema al aire, si eres tan amable. A ver qué nos dicen por acá. Muy buenos días. Estamos en Serenata de Amor. Buenos días. Hola, hola. Parece que no se anima a hablar. Bueno, me imagino que era una petición musical, pero el amigo no se animó a hablar. Me imagino que es el amigo que madruga para escucharnos y llamar. A ver si ahora nos contesta. Muy buenos días. Hola.
13: Buenos días.
5: Muy buenos días, a sus órdenes, estamos al aire en Serenata de Amor.
13: Bueno, estamos al aire, oiga.
5: Sí. Aunque esté haciendo algo de frío.
13: Viejo, ¿no?
5: Sí, aunque esté haciendo algo de frío, estamos al aire.
13: ¿Eh?
5: A sus órdenes, ¿qué canción desea escuchar?
13: La de Viejo, mi querido viejo.
5: Perfecto.
13: Dedicada a todos los papás sabidos y por haber.
5: Magnífico.
13: Y a usted especialmente. Y pues muchas gracias, que Dios lo bendiga y lo proteja. Hasta luego.
5: Muchas gracias, igualmente, buen día. Programamos la canción Viejo, mi querido viejo. Y mientras tanto, les dedicamos a todos los papás con el trío Los Panchos, No me quieras tanto.

0: 9 de la mañana, 12 minutos, programa Serenata de Amor para ustedes, amigos, amigas lindas, estas canciones que son verdaderos poemas musicales. A petición del amigo que nos ha llamado, tenemos para todos los papás, Viejo, mi querido viejo.
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0: Serenata de Amor a través de la 89.1 FM, la rancherita de Ensenada, Baja California. Este programa hoy dedicado a los papás y a todos los amigos que cumplen años. Felicidades, amiga lindas. Corte comercial, 9 de la mañana, 16 minutos.
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Serenata de amor, el primer día de celebración para festejar al Padre, inició en un 19 de junio del año 1910 en Estados Unidos. En nuestro país, México, se celebra, se festeja, se honra al Papá cada tercer domingo del mes de junio. Así también se honra y se celebra al padrastro, a tíos y abuelos. Felicidades a todos los papás. Amigo Enrique Melendres de la Toba, felicidades. Papás, padrastros y abuelos, felicidades. Hoy y siempre el reconocimiento por esa labor de guiar a la familia.

9 de la mañana, 22 minutos, programa Serenata de Amor en la 89.1 FM, La Rancherita de Ensenada. El teléfono en cabina, 646-178-3979. 646-178-3979. De 10 a 11, enlazamos este programa de Serenata a través de la Grande 1050 Amplitud Modulada de Mexicali. 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Seguimos con la serenata, felicitando a los papás y saludando a toda la familia. Los fantasmas cantan Página Blanca.

0: Serenata de amor, 9 de la mañana, 27 minutos. Amigos y amigas de Ensenada, para celebrar y honrar a nuestro héroe nacional y libertador olvidado, Antonio Melendres, la Asociación Genaro Estrada está realizando actividades con causa para lograr establecer una plaza con el monumento al héroe de Baja California, Antonio Melendres. Para tal fin, hay una comida especial para el próximo martes con precio de $350 en el restaurante Los Primos, Riverol 462 entre Cuarta y Quinta. Si usted gusta unirse a la causa de recabar fondos para ahora sí que establecer el monumento a Antonio Melendres en la grulla, ahí está la posibilidad de que se vayan generando ingresos con todos nosotros y establecer próximamente la plaza con el monumento a nuestro héroe de Baja California, Antonio Melendres. Los esperamos entonces este próximo martes en Riverol 462, restaurante Los Primos. Precio de la comida especial, $350. Con causa, en honor a Antonio Melendres. Para más información, 646-193-8258, con el señor Gallardo. Bien, pues ya hicimos la invitación y esperamos que ustedes asistan y participen para honrar a nuestro héroe Antonio Melendres, estableciendo la estatua, el monumento que ya está mandada a diseñar, se encuentra ya en la ciudad de Ensenada. Y hay que hacer una plancha y colocar este gran y excelente monumento. Seguimos con la serenata. Rachel nos ha llamado para festejar a su papá, también complementando con música. Don Ernesto, papá de Rachel, felicidades, y todos los papás, felicidades. Trío Sorrento canta Miénteme Más.
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Estamos presentando el programa Serenata de Amor, hoy que es domingo 21 de junio 2026, Día del Padre. Saludamos al buen amigo que se encuentra por allá en

0: Serenata de amor. Tenemos para venta casa de dos pisos en Valle Verde, a un costado de la Escuela Normal del Estado. El precio, bueno, está rebajado y es casa en venta de dos pisos, 250 metros cuadrados de superficie. Casa en venta en la Colonia Aeropuerto, la superficie 503 metros cuadrados. Por otra parte, tenemos casa en venta en la Colonia Hidalgo, son 405 metros cuadrados. Más información, 646-151-1396. Suena el teléfono y lo atendemos al aire. Muy buenos días, Serenata de Amor. Hola, hola.
1: Buenos días, Dios me lo bendiga. Feliz Día del Padre para todos los papás de todo el mundo. Bendiciones.
0: ¿De parte de quién?
1: De Manuela, de acá del Valle de Guadalupe.
0: Excelente amiga Manuela del Valle de Guadalupe.
1: Ay, sí, estoy oyendo su bonita programación. Ay, sí, recordando yo a mi padrecito santo que ya no lo tengo, pero desde el cielo me ha de ver que estoy acordándome de él, desde el cielo, mi padre santo, tan lindo que fue con nosotros. Ay, Dios mío, qué tristeza. Mira cómo me da tristeza, cómo cuando uno pierde a sus seres queridos, uno ya no haya ni qué hacer. Oiga, hasta que los pierde, sabe uno lo que perdió. Dios mío, bendito padre.
0: Sí, ay, no, Dios mío. Es natural.
1: Todos, yo les digo a todos los que tengan sus padres y sus madres que las aprovechen, porque ya de muertos, por más que le lleven regalos finos a la tumba, ellos ya no lo ven ni los escuchan, nada, nada. En vida que den todo.
0: Así ay, debe de ser.
1: Feliz Día del Padre para usted y todos los locutores de ahí de la rancherita y para todos los padres del mundo.
0: Muy amable, sí. Manuela Galván del Valle de Guadalupe. Buen día. Gracias por su llamada. A una canción con Javier Solís. ¿Alguna en especial?
1: Ay, póngame tu voz, como me gusta.
0: Tu voz.
1: Me hace favor.
0: Correcto, sí, tu voz la buscamos. Bien.
1: Con Javier Solís. Yo, sí.
0: Excelente, Manuela Galván.
1: Sí, Dios me lo bendiga. Bendiciones.
0: Muy agradecido. Muy agradecido. Bien, entonces tenemos de las peticiones musicales. Otra más precisamente con Pedro Infante ahora, Divino Tormento, pero antes suena el teléfono a ver qué nos dicen. Muy buenos días, programa Serenata de Amor. Buenos días, hola, hola. Muy buenos días, a ver si ya entra la llamada. Buenos días, a sus órdenes.
2: Muy agradecido, muy agradecido.
0: A ver, se repite lo que dije. Ándale. Será la misma llamada, me imagino, ¿verdad? Que quedó ahí guardada. Bueno, ahora sí, escuchamos a Pedro Infante con esta canción. Bien, a ver cuál es. Divino Tormento.

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0: lo atendemos al aire. Muy bien, muy bien. Está otra llamada y atendemos con mucho gusto. Muy buenos días.
1: Muy buenos días, maestro.
0: Presente.
1: Felicidades ahora en su día grandioso de la humanidad, el Día del Padre.
0: Así es, amigo.
1: Maldito destino. Nosotros los procreadores de la humanidad. ¡Ay! ¡Felicidades, maestro!
0: Gracias, gracias.
1: ¿Podría Saludos. Aquí al señor Duarte solicitarle una melodía para usted? Yo claro. Solicité, ya me hice bolas, pero eso que iba a decir.
0: Eso, ya lo comprendí. Pero, perfecto.
1: Una es melodía que se llama Usted.
0: Bueno, muy bien, amigo Duarte.
1: Para la señora Graciela Huerta.
0: Graciela.
1: De parte del señor Duarte. Y de aquí del ejido Chapultepec, fregado al mar.
0: Perfecto.
1: Así felicidades, es que ya... señor. Cambio y fuera.
0: Cambio y fuera. Adelante, señor Huerta. Señor Duarte. Bien, bien, bien. Señor Duarte para Graciela Huerta. Bien, por aquí tenemos peticiones que estamos considerando para que la pasemos de lo mejor, siempre, siempre con serenata de amor. 9:51 y ya tenemos programada por ahí tu voz, ¿verdad? Es la de Javier Solís. Adelante.

Serenata de Amor, 9 de la mañana, 55 minutos. Serenata de Amor en la 89.1 FM, la rancherita de Ensenada, Baja California. Tenemos saludos para el buen amigo Enrique Melendres de la Toba y saludos para la familia Lizarga. Así también tenemos el agrado de dedicar la serenata a todos los papás del mundo, como han mencionado. Por aquí, Teresa Peda nos pide con los Tecolines, Déjame quererte.

Serenata de amor de parte de la gerencia de todo el personal de Radio Cadena Enciso. Nos unimos para decir feliz Día del Padre. Seguimos con la serenata, ahora otra de las peticiones con los dandis eternamente.

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para venta de casas y terrenos, 46-151-1396. Se vende casa de dos pisos en el kilómetro 7 rumbo a la bufadora. A pie de carretera está la casa de dos pisos y hay un espacio excedente propio para aprovecharse. Venta de casa, kilómetro 7 rumbo a la bufadora y es de dos pisos. Casa en venta en la colonia Márquez de León, es de dos pisos. Cada piso tiene dos recámaras, la cocina, comedor, una amplia terraza con vista al mar. Casa en venta en esquina, de dos pisos, colonia Márquez de León. Así también, en el fraccionamiento Playas de Chapultepec, se vende una casa de 500 metros cuadrados de superficie. Más información, 646-151-1396. Seguimos con la Serenata de Amor. Muy buenos días en Mexicali. Serenata de Amor a través de la grande 1050 amplitud modulada. Saludos allá en Mexicali para el buen amigo Gabriel, así también para el buen amigo David Robles que nos oye en el Centinela. Saludos en Serenata con una felicitación para el buen amigo Enrique de la Toba y toda la familia Melendres, toda la familia Lizárraga. Saludos amigo Atanasio Robles en Ensenada, a Alfonso Duarte que dedica para exactamente Graciela Huerta. Nos han pedido saludos para todos los papás y aquí tenemos la presencia especial de usted con los tres diamantes. Saludos amigos, amigas lindas.

0: Serenata de amor, amigos, amigas lindas, en la 89.1 FM, la rancherita de Ensenada, Baja California, la que manda desde 1941. Teléfono en cabina 646-178-3979 y suena una vez más, lo atendemos al aire. Muy buenos días, Serenata de amor. Hola, hola, muy buenos días.
1: Buenos días, profe.
0: A sus órdenes, estamos al aire.
1: Me podría complacer con una melodía que se llama Eres, con los Paladines.
0: Con mucho gusto la buscamos. ¿Y para dedicar a alguien?
1: No, para nada escuchar. Más para escucharla. Muchas
0: bien,
1: gracias.
0: La programamos con mucho gusto. Muy amable. Buen día. Buen día, gracias. Bien, tenemos por aquí saludos, amigos, amigas lindas. Nos han pedido para Francisco y Juan, familia Hernández Morán, que nos oyen por la Colonia Revolución. Ahí también tenemos a la familia Hernández muy atentos a la serenata cada domingo. Gracias y felicitaciones a todos los papás de parte de Radio Cadena Enciso. Tenemos saludos cordiales, afectuosos, amigos, amigas lindas, y de las programadas, ¿cuál es la que continúa? Amor Eterno con la voz de Rocío Dúrcal.

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Serenata de amor, hoy día del padre, 21 de junio 2026. Serenata de amor en la 89.1 FM La Rancherita y en la grande 1050 amplitud modulada de Mexicali. Saludos, saludos más allá de las fronteras y donde quiera que estén sintonizando Serenata de amor. Bien, por aquí tenemos más saludos especiales, más saludos que nos han pedido a través de los telefonemas. Para Francisco y Juan Ramón Hernández Morán, felicidades de parte de la familia Hernández de la Colonia Revolución en Ensenada. Así también tenemos saludos para esto que dice por aquí. Romina dedica a su esposo Rodrigo en el Día del Padre. Rodrigo, felicidades de parte de Romina. Por otra parte, tenemos el saludo cordial y felicitación a todos los papás, entre otros, usted que nos esté escuchando, amigo nuestro. Es la voz sensacional de Los Bribones. Te quiero más que nunca.

Serenata de Amor, 10 de la mañana, 28 minutos. Para venta de casas y terrenos, 646-151-1396. Tenemos otra petición musical con dedicatoria para todos los papás. Los Paladines nos presentan el tema Eres.

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Serenata de Amor en la 89.1 FM, La Rancherita de Ensenada, y en la grande 1050 amplitud modulada de Mexicali. Por cierto que la familia Robles nos oye en Mexicali, el buen amigo David, así también en Mexicali el buen amigo Gabriel. En este gran día, Día del Padre, estamos dedicando al buen amigo Ernesto de parte de Rachel. Así también el saludo al buen amigo Alejandro de parte de su esposa Rosalía Contreras.

Enrique Meléndez de la Toba. Saludos, familia Lizárraga, disfrutando de la serenata de amor. Es ahora la presencia especial de los bribones que tienen el tema Confusión.

Serenata de amor, 10 de la mañana, 42 minutos, 10 de la mañana, 42 minutos. Efectivamente, hoy en nuestro país México, tercer domingo de junio, la celebración del Día del Padre. También se considera y se honra el trabajo, el desempeño de los magníficos padrastros, así como los tíos y abuelos que conforman el cariño para toda la familia. Felicidades a todos los papás del mundo. Radio Cadena Enciso se une a esta celebración, reconocimiento y aprecio. Felicidades, papás. Serenata de amor, ahora con la presencia musical del trío guerrerense Los Santos, Luz de Luna.

0: Continuamos a gusto felicitando a todos los papás. 10 de la mañana, 45 minutos, corte comercial.
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Muy bien, que sigan en esta sintonía del 89.1 FM, La Rancherita de Ensenada, y en la grande 1050 amplitud modulada de Mexicali, en este programa Serenata de Amor, los domingos de 9 a 11 de la mañana. Tenemos por aquí para mencionar que se vende casa en fraccionamiento Playas de Chapultepec, 500 metros de superficie. Así también se vende casa en esquina, dos pisos, en la colonia Márquez de León. Cada piso tiene dos recámaras, sala, cocina, comedor, dos garage, baño en cada uno de los niveles. Así también otro medio baño en uno de los garage. Casa en venta, colonia Márquez de León. El especial atractivo, muy importante, que además que es esquina, tiene una panorámica de la terraza, se mira parte de la ciudad y la inmensidad del mar. Casa con vista al mar, Colonia Márquez de León, para venta. Más información en el 646-151-1396. Así también se tiene casa en venta en la Colonia Lomitas y otra casa en venta en el kilómetro 7 rumbo a la Bufadora. Es de dos pisos esta casa en el kilómetro 7 rumbo a la Bufadora. Bien, estamos con otra de las canciones solicitadas en Serenata. Felicidades, Día del Padre, los Tecolines con Siempre Viva.

Serenata de amor con saludos para el buen amigo Ramón Preciado. Disfrutando la serenata de amor, muchas familias que están en la celebración, en el festejo, en honrar a los papás. Que sea un día efectivamente de alegría por la misma vida, por el trato en familia, que es, por cierto, en los domingos dedicado al Día de la Familia. Y hoy, a la vez, con la celebración del Día del Padre, las canciones bonitas para ustedes es ahora con la rondalla de Saltillo, la continuación de canciones excelentes. Aniversario es el título. Rondalla de Saltillo.

Serenata de amor, saludos para Blanca en Lomitas. Serenata de amor en la 89.1 FM, la rancherita de Ensenada, Baja California. Así también, la grande 1050 amplitud modulada es la sintonía en Mexicali que difunde Serenata de amor, que llega a su fin de tiempo por el día de hoy. Vamos a concluir dedicando esta serenata una vez más y siempre con el reconocimiento, con la labor excelente como papás. Feliz Día de los Padres a todos los papás del mundo. La voz de Agustín Lara finaliza el programa con un servidor de ustedes. Estamos presentando aquí Amor. De mis amorcias y en la rancherita Cristian Miranda. Buen día, felicidades, hasta pronto.

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1: 4 apariciones en la temporada, 10 salidas han venido en la carretera en los 4 juegos en condición de Nathan Eovaldi con 4.50 de carreras limpias. Padres y los Rangers, la conclusión de la serie hoy se define con el tercero y último juego. Padres con récord 39-36, Rangers 36-40. Padres con Wandy Peralta como opener y el reloj probable, la expectativa con el derecho Lucas Yolito detrás de Peralta. Nathan Eovaldi saltando a la loma por los locales. Padres de San Diego, retiramos la marca de 39-36 para esta manera colocarse dentro del segundo lugar en el oeste de la Liga Nacional. Conservan medio juego de ventaja sobre los Diamondbacks, pero están 9 juegos detrás de los Dodgers de Los Ángeles, a quienes estarán enfrentando el próximo fin de semana en Parque Petco. Tanto que los Dodgers mantienen la ventaja 9.5 sobre los Diamondbacks, 17.5 al frente del sobre Gigantes y 19 la distancia sobre los Rockies de Colorado. Y en lo que emprenden los Rangers, ellos arrancan la jornada en tercer lugar dentro de la división oeste en la Liga Americana, pero están 2 juegos solamente detrás de Marineros por el liderato y están juego y medio detrás de Atléticos por lo que es el segundo lugar. A la vez los Rangers conservan ventaja sobre los Astros, quienes están en cuarto lugar. Quinto y último son los Angels a 8 juegos de diferencia de lo que es el primer lugar que le corresponde a los Marineros. Y para dos equipos que se mantienen también justo en la búsqueda de un boleto hacia la postemporada, sea lo menos por un espacio vía el comodín, para los Padres arrancan los porcentuales sobre Nacionales. Los Padres hoy con el tercer boleto wildcard en la Liga Nacional. Los Padres están solamente juego y medio detrás de los Phillies y de los Cardenales por el primero y segundo boleto comodín también en Liga Nacional. La distancia es corta en ese mismo tenor para los Padres, pero detrás de San Diego se encuentran los Nacionales y los Cachorros solamente por puntos porcentuales detrás de los Padres. Diamondbacks medio juego detrás de San Diego. Marlins a 1 distancia, Piratas a 2 y los Rojos a 3 juegos de diferencia. En tanto que para los Rangers arrancan ellos la jornada colocados juego y medio detrás de Azulejos por lo que es el último comodín en la Liga Americana, un empate con los Mellizos de Minnesota, pero también se colocan 3.5 detrás de Medias Blancas por el segundo comodín también en la Liga Americana. Así las cosas para ambos equipos, justo en lo que tenemos el standing actualizado llegando a esa jornada hoy domingo 21 de junio. Y un ajuste en el roster para los Padres de San Diego, han designado en asignación al jugador de cuadro jardinero Nick Solak. Solak designado en asignación entonces y los Padres utilizan ese espacio en el roster activo dándole la bienvenida de regreso al roster de Grandes Ligas a Miguel Andújar, que fue activado de la lista de peloteros lesionados. Así que Miguel Andújar, la gran noticia de regreso para los Padres, hoy disponible ya para ser utilizado desde la banca. Y curiosamente fue Nick Solak a quien mandaron llamar de triple A los Padres una vez que Andújar fue colocado en lista de lesionados. Hoy alternan entonces en dirección opuesta hacia ese mismo movimiento, hacia esa misma transacción. Vamos a ir nosotros a nuestra primera pausa. Cuando estemos de regreso, tenemos el recorrido por el resto del mundo de Grandes Ligas, todo eso como parte de los comentarios previos en esta jornada. Los Padres hoy se enfrentan a los Rangers. Todo lo sintoniza a través de nuestra señal en la cadena oficial en español de los Padres de San Diego. Vamos a ir a una pausa, regresamos con más previo a este encuentro, Padres de los Rangers, con el tercero y último juego de la serie, hoy domingo 21 de junio, celebrando el Día del Padre.
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1: Con el sordo Wandy Peralta abriendo el encuentro con el reloj probable. En la expectativa del derecho Lucas Yolito combinando el pichoy para los Padres. En tanto que su oponente será el derecho Nathan Giovaldi, quien tiene un récord de 6-7 en la temporada. Padres con la victoria ayer 6-4 tras el triunfo de los Rangers en la apertura de la serie. 9-7. Padres inician la jornada en segundo lugar en el oeste de la Liga Nacional. Ya la de los Padres en este instante conservan el tercer boleto comodín en la Liga Nacional. Damos un recorrido entonces por el resto del mundo de grandes ligas que tenemos hoy en la agenda. Precisamente por señalar varios juegos se encuentran ya en progreso. Vamos a la parte alta de la cuarta entrada en Detroit. Tigres y los Medias Blancas en cero carreras y en la baja de la tercera entrada en Tampa Bay, quienes envían al derecho expadre Nick Martínez al loma. Washington al frente, 1-0 en la baja de la tercera entrada. Tercera entrada en el Bronx, Rojos y los Yankees en cero carreras. Tercera entrada en Atlanta, ya los cerveceros golpeando hoy a los Bravos, 8-1. Volteamos a la parte alta de la tercera entrada en Miami. Marlins al frente por la mínima sobre Gigantes, 1-0, arrancando. En Houston, primera entrada, 0-0 Guardianes y los Astros, aunque Guardianes amenazando ya con dos hombres a bordo y dos outs en el primer episodio. Rally de 5 carreras para Cardenales en la primera entrada. Van por más. 5-0 Cardenales al frente sobre los Reales. Alta de la primera entrada, Kansas City aún sin tomar su primera oportunidad al bat. Un juego ha sido pospuesto debido a la lluvia. Tendremos entonces este juego reagendado para el próximo 6 de agosto. Azulejos en Chicago en contra de los Cachorros. Por otro lado, juegos que están por arrancar. Los Rockies hoy reciben a los Piratas de Pittsburgh, mientras que Minnesota estará en Phoenix en contra de los Diamondbacks. Atléticos reciben hoy a los Angels. Los Dodgers se enfrentan a los Orioles. Phillies de Filadelfia estarán en casa recibiendo a los Mets de Nueva York, en tanto que los Marineros reciben a los Medias Rojas de Boston. Ahora daremos el recorrido por el resto del mundo de los mayores a la conclusión de este juego durante pizarra final. Vamos a ir a una pausa cuando estemos de regreso en nuestra charla previa al juego. Nos acompaña ex lanzador de Grandes Ligas, miembro de las transmisiones en español del equipo de los Rangers de Texas. Con nosotros José Guzmán, los comentarios previos hoy en domingo, voces del béisbol y celebrando el Día del Padre desde Arlington, Texas. Los Padres se enfrentan a los Rangers, todo sintoniza a través de nuestra señal en la cadena oficial en español de los Padres de San Diego. Una pausa. Regresamos con más previo al juego de hoy.
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0: los Padres de San Diego se preparan para enfrentar los Rangers de Texas. Hoy es domingo 21 de junio, celebrando el Día del Padre. Y para ello tenemos la oportunidad de conversar en ese domingo, Voces del Béisbol, con una de las voces en español del equipo de los Rangers de Texas. Ex lanzador de Grandes Ligas, Cachorros, finalizando su carrera con el equipo de los Rangers, la mayor parte de sus éxitos en el mejor béisbol del mundo. Una vez más, tenemos la oportunidad de conversar con José Guzmán. Es invitado aquí en los comentarios previos en la Antesala Béisbol. José, como siempre, muchísimas gracias por tu tiempo. Gracias por acompañarnos. Domingo especial, celebrando el Día del Padre. Muchísimas felicidades para ti.
1: Bueno, muchas felicidades también para todos los padres que nos están escuchando. Y nuevamente darte las gracias por esta oportunidad, como siempre lo hacemos cuando vienes a visitarnos.
0: Bueno, es la visita que tenemos exactamente cada dos años. Sin embargo, nos enlazamos cuando estamos jugando contra los Rangers en San Diego, pero siempre la oportunidad de coincidir una vez al año, conversar de esto que tanto disfrutamos. José, para el equipo de los Padres, para el equipo de los Rangers, sus equipos muy similares, muchas estrellas en el roster, se mantiene en la contienda sobre un boleto wildcard, direccionando también los objetivos hacia el liderato en cada división. Sin embargo, lo más importante, tú conoces bien el calendario de pelota, queda mucho béisbol por delante, aún no llegamos al juego 81, es decir, no estamos ni siquiera a la mitad de la temporada. Compártenos un poco cómo es esos dos equipos que salen a ganar todos los días, las piezas las tienen, simplemente se trata de encontrar un poco de mayor consistencia.
1: Sí, así es, como sabemos, los dos equipos no han salido muy bien. Sabemos San Diego y los Rangers son los peores equipos en bateo, pero también la diferencia es que la división de nosotros no está tan bien como anteriormente, y a pesar de que no estamos en 500, estamos solamente a dos juegos del primer lugar. El equipo de los Rangers, pues no hemos sido consistentes. Llegamos a medio juego, después empezamos a perder, si no es el picheo, es el bateo, y últimamente ha sido las dos cosas, el bateo y el picheo, y cuando tú tienes esa combinación que no te funciona, es muy difícil seguir subiendo en el calendario y llegar a esa primera posición.
0: Bueno, si algo, digo, con eso está todo el aspecto del béisbol claramente, ¿no? Pero vamos a decir tu expertise, picheo, porque fuiste pitcher de muchos años en Grandes Ligas. Picheo para esos equipos, cuando ves el equipo de los Padres, sí golpeado por algunas lesiones, los Rangers también, pero al final del día eso simplemente crea oportunidades nuevas para lanzadores que están precisamente listos para venir subir el montículo de Grandes Ligas. Eso lo mismo con el equipo de los Padres, ayer con una buena salida de Walker Buehler, y las oportunidades que se brindan una vez que vienen las lesiones para lanzadores nuevos absorber esos mismos golpes.
1: Sí, fíjate, a pesar de lo de los Rangers ha sido en los jugadores, como ya sabemos, Corey Seager no ha podido estar bien jugando todos los juegos, ha estado lesionado ya por tercera ocasión. Ya vimos a Josh Means, ha sido enviado a las ligas menores. Entre los lanzadores, pues yo creo que el problema de los Rangers ha sido un poco el bullpen, y también en la rotación, a pesar de que los veteranos, Ovaldi, DeGrom, Gore, ha estado frío caliente, pero tenemos dos, vamos a decir, casi novatos, a Rocket y a Leiter, que han estado muy inconsistentes. Cuando tú crees que ya están viendo la luz del túnel, vuelven hacia atrás, pero eso es madurez. Yo creo que ellos necesitan madurez, pero también, hablando de otras cosas, yo pasé por eso cuando yo lanzaba, uno tiene que estar a aprender de cada partido, y es algo que estamos viendo que es el problema de ellos, las bases por bola, estar tirando atrás en el conteo, y cuando ese problema, estamos en Grandes Ligas, tú no puedes estar lanzando atrás en el conteo. Lo vimos ayer al final con los relevistas de nosotros. Ese es el problema grande que hemos tenido. Los zurdos, que supuestamente tienen que sacar a los zurdos, no han podido hacerlo. So, cuando vienen los lanzadores zurdos, uno piensa, ¿los va a sacar en esta ocasión o no? Y es lo que está pasando. Lo vimos ayer con Mel, traímos a Alexander, no pudo hacer su trabajo. Entonces están haciendo el trabajo muy tarde, cuando el equipo entonces de estar adelante, terminamos perdiendo el partido.
0: Bueno, con eso es de picheo, reiteramos el punto. ¿Qué ha cambiado en el picheo de lo que vemos a la época de los 80, 90, cuando tocó a ti lanzar en Grandes Ligas, ahora? Solamente por ejemplificar, tú tuviste cuatro temporadas de al menos 170 entradas, tres de ellas sobrepasando las 200, algo que ya es menos común verlo dentro del béisbol. Si no eres un, llámese, as de rotación, las probabilidades son muy pocas que vengas a cumplir cada cinco días con 200 entradas. Vemos el rendimiento cada vez menor por parte de los abridores, mayor carga, énfasis en el bullpen. ¿qué, a tu punto de vista, ha cambiado en lo que es el aspecto del picheo aquí en las mayores?
1: Fíjate, exactamente lo que tú estás hablando, el picheo iniciadores, ya cuando uno está viendo que están llegando a los 80, uno dice ya tiene una entrada. Pero fíjate, lo que estoy viendo es que mientras menos los iniciadores tiran, más lesiones están habiendo. Y yo me imagino que es como no estás tirando tanto, entonces cuando tienes una entrada muy larga, que ese ha sido mucho el problema de nosotros, la primera entrada tirar más de 20 lanzamientos, 25, 30, ya regresa, entonces no tienes la duración que antes teníamos. Antes teníamos, tú tirabas por lo menos no menos de 100, al menos que tuvieras un juego malo que te sacan temprano, pero a los 100 ya uno empezaba a calentar, uno tiraba de 110 a 130 lanzamientos. Entre juegos tirábamos a veces hasta práctica, entonces la duración era mejor para el brazo, pero ahora como para mí los salarios son tan altos, también para el bullpen, pues tienen que usarlos. Pues ya la mayoría de los equipos ya tienen el lanzador que viene en la séptima, el otro viene en la octava y viene en noveno, y eso es lo que está haciendo menos juegos completos. Cuando en mi carrera, gracias a Dios que no la tuve tan larga por las lesiones, pero tuve 27 juegos completos. Ahora para ver un juego completo es bien difícil. Si ves un lanzador con 3 o 5 juegos completos es tremendo. Y yo creo que para mí esa es la diferencia que ha habido. No solamente los picheos por juego, pero también traer el lanzador de la séptima, octava y noveno. Y para mí eso no está enseñando, por lo menos cuando el lanzador se está cansando un poco, darle la oportunidad y la confianza, especialmente cuando es un novato, de qué tiene que hacer cuando tú te canses para poder sacar esos bateadores de out.
0: Interesante la dinámica de lo que nos compartes, ¿no? Sobre todo cómo ha cambiado ese aspecto del picheo actualmente en las mayores. José, como siempre, muchas gracias por tu tiempo, gracias por estar con nosotros. Todo el éxito, continúas emprendiendo tu carrera dentro del béisbol profesional. Te vimos en el montículo, te vemos detrás del micrófono, pero siempre ligado a tanta afición que está al pendiente de tus buenos resultados y tus buenos, precisamente, contribuciones que continúas teniendo en el mejor béisbol del mundo. Un placer conversar contigo, como es de costumbre, una ocasión al año.
1: Bueno, muchas gracias, y para mí siempre ha sido un placer que tú me des la oportunidad para también expresarme a los fanáticos de los Padres de San Diego, y mucha felicidad en el Día de los Padres.
0: Muchísimas gracias, igualmente felicidad del Padre también para José Guzmán. José Guzmán, ex lanzador de Grandes Ligas, realiza las transmisiones en español del equipo de los Rangers de Texas. Hoy nos acompaña aquí en los comentarios previos en la antesala del béisbol. Concluimos entonces esta porción de nuestra transmisión de hoy. Vamos a una pausa, pero cuando estemos de regreso tendremos lineups, el play ball, el primer lanzamiento, el juego de hoy, Padres en contra de los Rangers, las acciones con la voz en español de los Padres. Eduardo Ortega en el play by play, acompañado por un servidor, Pedro Gutiérrez. Son los Padres, son los Rangers, béisbol de Interligas. Hoy se define la serie, tercero y último juego, y todo lo sintoniza a través de nuestra señal en la cadena oficial español de los Padres de San Diego. Béisbol de Grandes Ligas, a continuación.
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1: ¡Feliz Día del Padre! En nombre de los padres de San Diego, Grupo Uniradio, la cadena oficial en español, San Diego Padres Spanish Radio Network. ¡Happy Father's Day! En los Estados Unidos, a todos los papás del mundo, en nuestra transmisión dominical, el inicio de el verano. Además, verano 2026, el solsticio de verano que arranca, basado pues en esta, la secuencia de las temporadas climáticas. Y cuando menos en el calendario astronómico. Este es el juego final, el rubber match, el juego que decide la serie. 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Interligas desde Arlington, los Padres y los Rangers para el juego del adiós. Llegamos al juego 76. Ayer perdieron los Dodgers. Ayer perdió Arizona. Los Padres amanecieron 9 juegos atrás del líder Dodgers. Y segundo lugar, medio juego arriba de la tercera posición que ahora ocupa Arizona. Bienvenidos amigos al juego 76 de la temporada. Para San Diego es el juego 38. Fuera de casa, segundo lugar en el oeste de Liga Nacional, con récord de 39-36. La gira para los Padres hoy tiene el desenlace de una larga travesía que ustedes nos han acompañado. Y gracias por esa deferencia. En Baltimore, Padres ganó 2-3. En San Luis, Missouri, contra los Cardenales, ganaron 1-3. Y aquí en Arlington, Texas, se ha dividido la serie viernes y sábado. Hoy se decide. Veremos con récord de 4-4 hasta el momento si los Padres logran regresar a casa triunfantes con una nota positiva para tener un retorno feliz. 3 horas en el Jet Deportivo terminando este juego rumbo a San Diego para esta misma noche. Dios mediante ya estar en casa. Y mañana a las 7 de la noche, con 10 minutos empieza la serie en Petco. Los Bravos de Atlanta, manejados por Walter Wise, el ex shortstop, ex manager de Colorado, novato del año en la Liga Americana con los Atléticos. Hace ya mucho, 1989. Aquí tenemos la alineación. Saltan al terreno los Rangers los domingos utilizando uniforme en azul celeste, completo, sólido, jersey y pantalón azul cielo, con la gorra bicolor, visera en azul marino. Y la cachucha con la T blanca al frente de Texas en el logotipo que tienen desde hace muchos años, 1972, cuando llegaron procedentes de la capital. Antes eran los Senadores de Washington y jugaban en el Distrito Federal. El manager Craig Stemmen presenta los 9 padres para hoy domingo. Samad Taylor, jardinero derecho, sí, descansa el artista del béisbol, el gran Fernando Tatis, disponible en el banco, pero un día asignado de reposo, día libre para Fernando Tatis. Taylor, primer bat, jardín derecho. Jackson Merrill en el jardín central, tercero en el orden, el héroe de anoche. Manny Machado, tercera base. Gavin Cheats, jardín izquierdo, cuarto bat, seguido de Will Wagner, bateador designado. Sander Bogart, shortstop, batea sexto. Ty France en primera. San Munson juega la segunda. Y de noveno, Rodolfo Durán. Son los movimientos de los Padres. Los 9 en el line-up frente a Nathan Eovaldi. Y Eovaldi, un veterano tejano, nacido en Houston, que ha vivido 15 años en las grandes ligas. Es un pitcher de $25 millones por temporada. Está en un contrato de 3 años, el más reciente que firmó. Este año, 14 aperturas, 6 victorias, 7 derrotas. Tiene muy buen tenedor, tira strikes, pero también tiene la bola jonronera. Este año le han pegado 17 a la calle. Eovaldi contra los Padres, hoy enfrentándose por ya octava ocasión. La última vez que le ganó a los Padres fue hace 2 años. Y no pierde contra los Padres desde el año 2016. Sí, una década. Primer lanzamiento. Le tiró Taylor. Rolling fuerte. La pelota.

0: entre Machado y Merrill cargaron al equipo. Machado con su tremendo bateo de extra bases, doblete y conectó un home run en la décima entrada para tener una magnífica actuación de 5 carreras producidas. Este año el récord en las grandes ligas es 8 para un juego en un solo bateador, 8 producidas. El tercera base de los Gigantes, Matt Chapman, tuvo una serie tremenda contra los Cachorros de Chicago en el Wrigley Field y en un solo juego produjo 8 carreras. Matt Chapman, y ese es el récord de este año individual en RBIs. Se vira el pitcher una vez más. Cuidado, está abriendo mucho Samad y lo están cuidando. Mete la mano y se tira de cabeza al final. Regresa apenas safe. Un récord de 2 victorias, 2 derrotas tiene Nathan Eovaldi. Se mete el tercera base. Así la defensa de los Rangers. Jake Burger en primera. Nicky López en segunda. Ja John en tercera. Lanza Eovaldi. Merrill está elevando, retrasado. Conecta las gradas por el lado izquierdo. Segundo strike. Campo corto, Ezequiel Durán. Y ahora con el segundo strike en cuenta de Merrill. El cuadro se echa atrás y el tercera base, Josh Young, se va a ir a jugar como campo corto. No hay tercera base en este momento. Bate color azul. El Día del Padre, como es la tradición en los últimos años para apoyar a la medicina, la investigación, la ciencia, para combatir el cáncer de próstata en el béisbol también. Lanza, rolling atrás del corredor. La pelota en segunda base. Nicky López tiene jugada en segunda. Alcanza a forzar a Samad Taylor. Ya no hay tiro al inicial. Merrill se envasa en jugada de selección. Fielder choice, bola ocupada. Del 4 al 6. Ha caído el primer out. Y viene Manny Machado que levanta polvo. Donde quiera que se presenta, mueve las multitudes. El público paga por ver al ministro. Machado está bateando ya casi los 180. Pero no deja de producir, no deja de sacar pelotas del parque. Líder jonronero de San Diego, lleva 13. 41 producidas con las 5 de ayer. Esas 5 carreras, por cierto, para Manny Machado. Con los Padres, con uniforme de San Diego, empató. Empató el récord como padre en sus 8 años en San Diego. Primer envío de Nathan Eovaldi. Este es un duelo de veteranos. Derecho a los dos. Pitcher y bateador. Machado con cordura en inicial. Ayer produjo 5. Y fue, por cierto, en la segunda ocasión que lo hace este año. Se acordarán que en un juego en la Ciudad de México contra los Diamantes de Arizona, también tuvo esa cantidad. Manny Machado contra las Serpientes del Desierto. Eso fue finales de abril, el día 26 para precisar. Lanza, swing, abanica. Y fue en turno corto. Nathan Eovaldi consigue su primer chocolate. No se puede mover Jackson Merrill. 2 outs. La estadística personal de Manny Machado frente a este lanzador veterano de larga carrera en la pelota. Nathan Eovaldi tiene 36 años de edad. Viene a batear Gavin Cheats. Cuarto en el orden. Batea 2.28. Primer lanzamiento es strike. Un hombre que domina mucho con el tenedor. Le cantaron strike, pero parece que está en desacuerdo Gavin Cheats. Y está retando en la primera entrada el picheo. Y tenía razón. Van a revocar el fallo. Ganó el caso Gavin Cheats en el ABS. La pantalla gigante de información del Globe Life Field muestra la colocación del lanzamiento. Hoy en home play está Mike Maslinski, el umpire principal. Lanza Eovaldi. Cheats aguanta. Deja pasar el lanzamiento de primer strike. 1-1. Ahora sí fue strike. Manny Machado tiene un récord personal de 7 carreras producidas en un juego. Lo menciono porque ayer el hombre metió 5 de las 6. La otra fue de parte de Jackson Merrill con un sencillo en la octava entrada. Lanzamiento, strike, cantado el segundo para Gavin. Cheats. Ayer fue utilizado en los últimos innings de emergente. Se quedaría a jugar los jardines al final. Y el primer día, el viernes, Gavin Cheats Conectó cuadrangular en la octava entrada y dio sencillo, produjo dos. El equipo jugando 500 al momento, 4 victorias, 4 derrotas para los Padres. Sale el corredor de primera, pichó es bajo, va el tiro del receptor y Gachoca, mano el tiro. La bola se escapa en intento de tomarla al bote, Nicky López. El segunda base no la pudo controlar, la bola se le coló al jardín central. De inmediato entró el jardín Giant Wyatt Lamford y detuvo a Merrill en segunda. El tiro fue muy corto, le faltó potencia en el brazo a Kylie Gachoca y precisión. Se la robó. Merrill tiene 15 bases robadas. Es el sublíder del equipo. 15 robos en 16 intentos. Solamente Fernando Tatis tiene más. 4 robos más. Tatis, que hoy descansa, lleva 18 de 24 intentos. Lanza, le tiró Gavin Sheets. Un elevado muy alto. Tiene jugada el jardinero izquierdo. Alejandro Zuna, el de Mochis. El de Ahome, Sinaloa. Ya captura. Y Gavin Sheets es el tercer out. Batearon 4 Padres. En Texas, San Diego 0. Los Rangers vendrán a batear en el opener frente a Wandy Peralta.
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0: El juego, un pitcher saliendo del bullpen a la lomita. Usualmente el pitcher abridor sale del dugout al terreno con su equipo. Pero este es un opener, un pitcher relevista abriendo el juego. Y es la segunda vez que lo hace en esta gira. Wandy Manía. Wandy Peralta, el dominicano, de una importante presencia en el bullpen de los Padres. Le dan la apertura para Wandy, la número 5, la segunda en este año. En las grandes ligas ha vivido en el bullpen. Viene el lanzamiento para Wyatt Langford, el jardinero central. Wandy Peralta, en julio 27, va a cumplir los 35 años de edad. Larga carrera en la pelota. Lanza el zurdo, nativo de San Francisco de Macorís, la tierra de los gigantes del Cibao, en la Lidom. Lanford batea 2.65, 5 jonrones, derecho para batear. Ha estado bateando de tercero casi todo el año. Hoy está abriendo la alineación. Lead off. Le tiró, en cuenta de 2-1, un elevado corto. Central Ride. Jackson Merrill jugando con zapatos azules para hacerle un tributo a su papá. En este Father's Day, captura Merrill en un territorio que también está Samad Taylor llegando. Le dejó la jugada a centerfield. Fly al 8, retirado Wyatt Langford. Viene a batear Ja Young. Langford, que acaba de ser retirado, conectó cuadrangular el viernes en la octava entrada contra los Padres. Los 9 Rangers de Texas, manejados por el expadre de San Diego. Primera temporada dirigiendo en Texas, tercer año dirigiendo en Grandes Ligas, tras 2 años en Miami. Hace 2 años dirigió la última vez en Miami, 2024. Lanza Wandy Peralta para Jan Jan, el tercera base. Una bola y un strike. Skip Schumacher en el timón de los Rangers. Línea al centro. ¡Otra vez! ¡Viene! ¡Oh, no! ¡Le llegó y la perdió! Merrill cayendo al terreno. Estaba en el territorio de la pelota en esta línea peligrosa. Corta distancia. Colocación entre dos. Center right. Gran esfuerzo. Hubiera sido de esas de escándalo y de las mejores jugadas en esta tercera temporada que nos ha regalado. Le había llegado, pero la bola no la aseguró en el guante. La fildeó por el costado. Cuando baja el guante, la canasta, la caja del guante de centerfield es muy grande. Quedó con el guante de cabeza tocando el terreno y ahí se le salió la pelota. Llega la inicial, Josh Young, con el primer imparable de los Rangers. Primer envío ahora para Brandon Nimmo. Le tiró profundo, conecta al central. Va para atrás ahora. Mucho tráfico por el central con Jackson Merrill. Captura moviéndose un poco al izquierdo en el territorio de Gavin Sheets. Se regresa a tiempo. Josh Young sigue en primera. Fly 8, 2 outs. Y viene el cuarto tronco. Lo subieron a cuarto bat. Ha estado bateando de séptimo casi toda la temporada el jonronero número 1 de los Rangers de Texas, Jake Burger. Burger conectó cuadrangular ayer sábado con 1 en base en la séptima entrada. Llegó a 13 jonrones, 46 producciones. Está bateando 249. En la Loma Peralta, que ha tenido una larga trayectoria, 530 juegos en su carrera de Grandes Ligas. 530. Ha tirado como relevista para 3.67 de efectividad, 29 juegos ganados, 21 perdidos. Y como pitcher abridor, hoy está en su cuarta aparición en el montículo. Lanza, va a primera base, cierran al corredor. Ya Young no corre mucho las bases, el tercera de los Rangers, tiene solamente una estafa. Su hermano es un poco más rápido. Jens Young, que está en las ligas menores de Detroit. Lanzamiento, línea de un bote. Toma el segunda base, San Munson. Ahí el coreano valiente se quedó fijo en la tierra, bien fincado para hacer la jugada de bote pronto. Out en primera, 4-3, se va el cuarto bate, Jake Burger. Saca en 4 y otra vez como lo hizo ya en esta gira, lanzando un opener. Wandy Peralta tiraría el juego de una sola entrada contra los Cardenales el lunes de esta semana. Una entrada de 3 bateadores esa vez con un ponche. Hoy envasó 1 con sencillo, pero igual cumplió. Retira a los Rangers de Texas como lo hizo a los Cardenales, colgándoles 1-0. Terminó la primera entrada en el Día del Padre, las ligas mayores de celebración en el terreno. Bates, guantes, motivos de color azul. Los umpires con muñequeras también. Todo eso es a la fundación que combate el cáncer prostático a través de la labor social del béisbol de Grandes Ligas. Nos vamos al segundo inning. Padre 0, Texas 0 carreras.
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8: Son las 11 de la mañana con 54 minutos. Feliz Día del Padre. 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
1: 3-0. Eovaldi de lado, atrás en la cuenta, 2 y nada. Lanza el tejano de Houston. Swing, rozó la bola. Foul. Lo llevó al 2 y 1. Eovaldi debutó hace mucho en las grandes ligas. Él es producto del sistema de liga menor de su primera organización, los Dodgers de Los Ángeles. Debutó con los Azules en la temporada 2011. Lo presentaron en sociedad de grande liga los Dodgers en contra de Arizona. Lanza el derecho. Esquina de adentro. Cantado. El segundo. Primer juego en grandes ligas. En el roster de los 40, el día en Phoenix, tiró 5 entradas de 4 hits y 2 carreras. Va a lanzar, foul. La pelota está yendo hacia atrás. En ese momento, en el 2011, que debutó y enfrentó a Arizona, ganando el juego, se convirtió en el primer pitcher de los Dodgers que registraba una victoria y bateaba su primer hit en la época que todavía los lanzadores bateaban. Ya no. Ahora se aplica el bateador designado universal en ambas ligas. Lanza Eovaldi. 2 strikes. Bogart no pudo y lo ponchan también. Nathan Eovaldi sigue filoso, moviendo todo su arsenal. Un serpentinero de 6 lanzamientos en su repertorio. Su arma principal es el tenedor. Lo tira casi el 40% de las ocasiones. Ha ponchado 3. Y han sido dentro de los últimos 4 bateadores, los 3 ponches. Con 2 out viene a batear Ty France. El tenedor lo tira en 80 millas por hora aproximadamente. Le batean 180. Le han pegado con el tenedor 4 de los 17 jonrones recibidos. Lanza el derecho. Con 2 out Ty France, el primera base. Que hace 2 noches ante una causa perdida de los Padres, conectaría ese espectáculo de 2 jonrones, incluyendo su primer gran slam en las grandes ligas. Aquel que le dio a Jacob DeGrom. Lanza Eovaldi. Foul, la bola va hacia atrás por la primera base. Y Ty France tiene ahora la cuenta de una bola con un strike. Esos 17 jonrones que ha recibido Nathan Eovaldi, el tejano, que ha jugado en su carrera con Dodgers, con Miami, con los Yankees, con Tampa Bay, con Boston, y tiene 3 años en Texas, los últimos 3 aquí con Rangers. Lanza, le tiro pegado, swing, está abanicando la bola, al final ese contacto rozó las costuras y salió disparada hacia la malla atrás de home plate. En la Liga Americana, los lanzadores de más home runs recibidos en esa categoría se encuentra Nathan Eovaldi. El derecho tiene pelota nueva en mano. France ha dado 8 jonrones con el del viernes. Juego de ayer, France. Diferente de 4-0. El lanzamiento es malo. Cuenta llena, 3 y 2. Los jardineros de los Rangers. Alejandro Osuna, Wyatt Langford y Brandon Nimmo. Izquierdo, central y derecho. Eovaldi hace batería con el expadre catcher. De origen japonés-americano, Kyle Higashioka, su abuelo japonés, en la Guerra Mundial. Y la familia se quedó en Estados Unidos. Viene el lanzamiento, abanicó el tercero y Escon Dorado ponchó los 3. Vámonos. 4 chocolates en 7 bateadores. Nathan Eovaldi, padre 0. Los Rangers de Texas también 0 carreras.
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1: Béisbol en Petco Park. Les recuerdo que vamos a tener la promoción el día de la cachucha de los padres a los primeros 40,000 espectadores. Recuerden que es una gorra distinta, una gorra bicolor, color beige, color crema, el casco de la cachucha, con la visera color café. Y el emblema trae el escudo al frente, al estilo del viejo oeste, letra en esa tipografía de la letra vaquera, como los pueblos de el Old West. Está bateando en la segunda entrada el equipo tejano, Jack Peterson. Lo bajaron hoy a quinto en la alineación, ha sido primer bate, pero no se ha envasado. Batea 2.31, 9 jonrones, lanza el relevo, llegó Lucas Yolito. Yolito sube al montículo, como lo hizo también aquel lunes en San Luis contra los Cardenales con el opener de Wandy Peralta. Wandy cumplió una entrada de un hit, no dio base, no ponchó, enfrentó 4. Realizó 11 lanzamientos. Bajó un poco el porcentaje de temporada, 1.91. Peterson bateando, 2.30. El conteo, 2 bolas, 2 strikes. Cambio de pitcher por los padres. Lanza Yolito. Le tira el cambio de velocidad afuera. Lo eleva el zurdito de Palo Alto, allá en San Francisco, donde nació Jock Peterson. Y está dominado. Pelota que pide Sama Taylor. Fly al 9, Jack Peterson. Una larga carrera de más de una década en las mayores. Fly 9. Y el turno es para Ezequiel Durán. 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Recuerde que solamente los primeros 40,000 van a recibir la gorra mañana. El juego va a empezar, horario que lo tiene en su programación ESPN, en la televisión. Padres Bravos a las 7 de la noche con 10 minutos. Abanicando el dominicano, Ezequiel Durán. Batea 275. Ahí hay fritos, allá. Huelen los doritos. Sazonados. Está bateando Durán. 5 jonrones tiene Cholestá. Línea, se queda atrás con una bola rápida recta de Yolito y la línea va al prado derecho para Sama Taylor. Línea al 9, 2 outs. Ahí viene a batear el sinaloense. Ayer no vio acción, participó el viernes Alejandro Osuna. En el inicio de la serie bateó 6º, pegó un doble en la primera entrada. Remolcó 2 carreras en el primer turno para llegar a 11 y agregó otro sencillo en la cuarta. Buena presentación para el debutante del año anterior. Aprovechando que estamos viendo aquí a Alejandro Osuna, importante recordar en un ejercicio de los jardineros mexicanos que en general, en términos completos de estadística, han sido pocos de esa posición en las grandes ligas. Estamos viendo aquí a un hombre que le deseamos salud. Tiene un gran talento este hombre. Un bateador zurdo de gran contacto. Lanza Yolito. Eleva la bola. Jardín izquierdo. Va para atrás. Gavin Cheese de costado. Y está atrapando viendo al techo del parque. El tercer out. Se va profundo pero pierde distancia del lado opuesto. Fly al 7, se van a ir en orden y empieza bien Lucas Yolito. Me refería a que puede él en algún momento llegar a convertirse en el jardinero de México en las grandes ligas. Subrayo, nacido en México. De más juegos alguna vez. El récord es de Melo Almada, que jugó 608 juegos como jardinero en las grandes ligas por allá en los años 30. Y actualmente Alejandro Osuna tiene ya 99 juegos con el de hoy, jardinero mexicano en las grandes ligas. Lugar número 8, pasando por Melo Almada, Karim García, Jorge Charolito Horta, Alfredo Amézaga, Carlos El Chaflán López, Andrés Mora, Luis González, recientemente con los Gigantes y con los Medias Blancas, y lo poco que jugó Matías Carrillo, también ya lo rebasó. Matías jugó 68 juegos de jardinero en las mayores. Alejandro Osuna, que está aquí, llegó hoy a 99 juegos. Nos vamos a la tercera entrada. Padres, Rangers, 0-0.
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1: El segunda base batea 196. Ha empujado 4 carreras, lo poco que ha jugado, limitado a su labor de debut en el banco y en una nueva posición. Él es tercera base. Lanzamiento de Ovaldi lo pone rápido al paredón. Strike el segundo. San Munson, jugando usualmente, lo hemos visto participar en el último de las series, sobre todo de juegos de noche y al día siguiente juego diurno para descansar a los regulares. Y ha corrido de emergente también en los últimos innings. Esa ha sido su función. 1-2. Eovaldi para la goma. Le tira el coreano. Batazo que pasa el montículo. Está jugando el tercera base. Recargado al chori. Se mete a la grama. Toma 2 manos y out en primera. 5-3. San Munzón. Un out. Y ahora vive un buen momento. Desde envasar al primero con sencillo. El pitcher Nathan Eovaldi no ha vuelto a recibir imparable. Ha retirado los últimos 6 en forma consecutiva. Viene a batear Rodolfo Durán. Hoy los Padres aparecen 4 de los 9 en el line-up. Son novatos. Rodolfo Durán batea 146. Ya como saben, la situación. El buen amigo Freddy Fermín es parte de las transacciones de los Padres en el roster. Lanza Eovaldi. Con él, con Rodolfo Durán, va a completar los 9 de la primera vuelta. Miguel Andújar ha sido también agregado al roster activo. 2 reapariciones muy importantes. Sobre todo lo que está contribuyendo Miguel Andújar en su primer año con los Padres. No solamente bateando de designado, sino la versatilidad para jugar defensa en varias posiciones. Miguel Andújar y el trabajo de Freddy, que tomó los 7 días de la conmoción en un protocolo de 1 semana completa, siendo checado por los médicos y recuperándose. Running por el lado de tercera short. Durán conecta arrastrado. Territorio del campo corto y todo queda entre dominicanos. De Durán a Durán. Rodolfo a Ezequiel. 6-3, van dos outs para abrirle lugar en el roster. Se reporta de la oficina de prensa de los Padres, Miguel Andújar, que regresa después de su problema muscular en los costados, un hamstring. Fue necesario abrirle un espacio y sacar a uno de los jugadores activos hasta ayer, es decir, sobró una gorra. Nick Solak fue colocado en asignación. Solak, que ayer tuvo participación, un ex-Ranger. Y ahora con dos outs está bateando Samad Taylor, el único hit de los Padres. Rola por tercera. ¡Qué gran jugada de Jack John! Jugaban completamente adentro, frente a la base. Guante volteado para el rodado y valiente. Out en primera. Samad Taylor. Con esto está concluyendo en orden. Y Nathan Eovaldi crece en dominio. Ahora se mete en una buena racha de 8 outs consecutivos. Juego cerrado. El opener de los Padres terminó con Wandy Peralta y Lucas Yolito empezó bien su relevo, que se espera sea largo, y ya tiró un cero en la segunda. Este es el tercer inning, la tercera entrada presentada por Lexus. 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Padres 0, los Rangers de Texas 0 carreras.
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1: La primera vez que los Bravos visiten San Diego en la era post-mortem del querido Patito, el gran Bobby Cox. Y el adiós también, claro. El recuerdo a Ted Turner de esa organización, su dueño. Está bateando en la tercera entrada. Kylie Gachoka lo suben a octavo en la alineación. Yolito frente a los Rangers, lanzando su juego número 8 de carrera. Un elevado, zona foul. Insiste el territorio complicado. Hoy estamos viendo contraste en la indumentaria del catcher. Llega Rodolfo Durán hasta la malla en el límite. Con el motivo del Día del Padre y los tonos tradicionales de Father's Day en los juegos de Grandes Ligas, todos estos equipos, las muñequeras, algunos implementos del juego, los bats color azul, que en Día de Madres es color rosa, se subasta. Y las compañías proveedoras de los implementos, con la certificación del Sindicato de Jugadores y de la Oficina del Comisionado, no cualquiera puede traer su equipo, su marca, su guante, su uniforme. Tiene que ser todo regulado por MLB. Hoy Rodolfo Durán está utilizando los arreos de catcher como los colores de los Rangers, el azul celeste, la pechera, el casco de tiburón, la careta, que no es convencional, sino es el hockey mask, la careta de hockey sobre hielo que utilizan y que trajo Charlie O'Brien, a quien se le reconoce como el pionero de esta defensiva estructura para proteger la cabeza de un receptor. Las caretas cambiaron en esa época. Lanza y conecta foul. Y Gachoca en cuenta llena. Le quita velocidad otra vez. Lucas Yolito, pasaporte. Y Gachoca va a caminar. El segundo corredor del juego para los Rangers. Viene a batear Nicky López, el segunda base. Igual Wise ha anunciado su rotación para la serie en Petco desde mañana. Mañana día de la cachucha, primeros 40,000, como ya mencioné, boletos en padres.com. Todos a Petco, 3 días, los Bravos. Lanzamiento, le queda una recta alta. Tumba la bola por primera. ¡Oh, no! La va a intentar a mano limpia, Yolito. La falló. Dio un paso de más. La pelota le quedó atrás y cuando él quiere rectificar quedando con el brazo a sus espaldas, ya no pudo levantar en el primer intento. Fue a fildear por el lado de primera base, pero se excedió, perdió el equilibrio, tuvo que dar el paso para no caer y ya la bola se estaba quedando en el terreno sobre la grama. Infield hit, avanza segunda y Gachoca. Esta es la serie amenaza, primera vez de los Rangers en el juego. Se ha puesto el video de un videoclip hecho con inteligencia artificial en la pantalla del estadio. Primer envío, Wayne Lanford con todo por el jardín izquierdo. Esa bola va por dentro, la va a sacar. Se va, se fue. Oh boy. Wayne Lanford, el llanero solitario. A eso me iba a referir, le tocaron un video con el personaje de Lone Ranger en su paseo con el caballo Silver, con plata. Bueno, amigos, 3-0 Texas en la tercera entrada. El cambio de velocidad fue franco, quedó al centro del home plate. Sexto home run y le vale a Schumacher haber subido de primer bate hoy a Wayne Lanford. Ahora tiene 16 carreras producidas. El jardinero central, 3 años en Grandes Ligas. Esas bases por bolas. El boleto de Gachoca anota por delante. El infield de Nicky López también. Y la bomba le pesa a Lucas Yolito este swing gordo. Y lo que es peor todavía, no ha podido sacar el primer out del inning. Pierde 3-0. Está bateando Ja Young. Deja pasar la primera bola. Lanza el derecho de Santa Mónica. El barbado Yolito, línea, le conectan al jardín central. Terrenos de Merrill, que no se mueve mucho, buena anticipación. Y se ha colocado perfecto. La bola le llega a él. Línea al 8. En el sistema de medición del parque de los Rangers. Lanford con su sexto vuela cerca. Ese cambio repetido con el que también le conectó Ja Young. Más bien Nicky López, el infield hit, para hacer este swing de 3 carreras. Y en la cuenta de Yolito, ahora tiene Lucas con su aparición número 7, donde ha tirado en relevo 2 veces esta semana, el lunes en San Luis y hoy igual para Wandy Peralta, el opener, el relevista abriendo. Ahora son 4 cuadrangulares en 26 entradas lo que ha lanzado Lucas Yolito. En la pizarra hay una. Lanzamiento de cambio de velocidad para Brandon Nimmo, el zurdo. Strike el segundo. Nimmo toma segunda vez. Conectó línea al jardín central. Primer inning. El home run viajó 403 pies en el StatCast de este parque. Lanza con todo, batea retrasado. Cuidado al poste. ¿Dónde está el mensaje de la vaquita de Chick-fil-A? La bola se abrió. Salva una vaca, dice el eslogan de esta firma de restaurantes de comida rápida con sede en Atlanta y que tiene convenio también con la aerolínea que tiene su sede en Atlanta, el territorio de Delta, el jet deportivo de los Padres, y muchos equipos tienen convenio con la aerolínea Delta para los jets deportivos. Y en cada estructura y en cada capacidad y necesidad, la capacidad de cada jet es en base al deporte, a la liga que van a dar servicio. Los más grandes Jets son para béisbol, los más pequeños para equipos de NBA. El roster es más chico en básquetbol. Brandon Nimmo la saca de foul y sigue bateando. Una bola y dos strikes. 3-0, Texas, lanza Yolito. Línea, la pelota arriba del segunda base. Sin mucha distancia, la bola pica al right field. Tres imparables en este episodio sobre Lucas Yolito. Viene el cuarto bat. Aquí está el de la hamburguesa, Jay Burger. 403 pies con una velocidad de salida en el contacto de 105 millas. Ahora en la métrica que se lleva con facilidad, aprovechando la tecnología en juego de béisbol y en los estadios. 3-0 Rangers. Burger a batear, segunda ocasión. Murió rola al cuadro frente a Wandy Peralta en la primera entrada. Burger está en los 250. Cuidado con él, es un número uno en jonrones de su equipo. Ayer pegó el 13. Swing abanicando. Tiene el segundo strike. Le mandamos un saludo muy efusivo en este Día del Padre a todos los papás en el mundo. En nuestra transmisión, los fieles frailes seguidores del béisbol en español. Y en San Diego particularmente tenemos este encargo que con gusto atendemos con una salutación de Día del Padre y agradeciendo su sintonía de siempre y de muchos años, me entero. Don Jesús Elizalde en San Diego, de familia tapatía y es primo político de nuestro colega, la voz en español de los Rangers de Texas por muchos años, jalisciense de nacimiento, pero criado en la frontera Ciudad Juárez, El Paso, Texas, el gran Eleno Ornelas, de muchos años en la radio de los Rangers, nos ha actualizado la información. Gracias, Jesús. Jesús Elizalde en San Diego, no se pierde las transmisiones. Desde este territorio tejano les saludamos con un abrazo efusivo, también de gratitud por su sintonía de tantos años. Línea, la pelota va al jardín izquierdo. Jake Burger se suma al ataque. Ahora son cuatro hits en esta entrada sobre Lucas Yolito. Avanza a segunda base Brandon Nimmo. Burger levanta promedio 2.51. Y tiempo. Va a salir Mr. Niebla a hablarle a su pitcher. El juego se detiene. Estamos cerrando la tercera entrada. Los pitchers de Atlanta para mañana, martes también y miércoles, que anuncia Walter Weiss, el manager. El derecho, Grant Holmes. Grant Holmes tirará con récord de 4-3 mañana, pitcher derecho. El oponente es Michael King, de los Padres. Recibe Atlanta mañana, Michael King. El martes va a lanzar J.R. Richie, como decía Fausto Soto Silva. Gracias, Richie, cuando se refería a Ricardo Acero Samaniego, líder nacional del Steel de muchos años. Su voz comercial era el locutor comercial de las transmisiones de los Naranjeros. El gran Fausto Soto Silva, de los Naranjeros de Hermosillo, una institución. Tiene su busto de bronce en la rampa principal de acceso al estadio Fernando Valenzuela en Hermosillo. Gran personaje de las transmisiones del béisbol en México. Don Fausto Soto Silva, de la zona norte de Sonora. Vamos a tener el turno ahora de Peterson con 23 jonrones. De los peloteros activos, estamos viendo la cantidad del número 5. Es él. No ha bateado más jonrones contra ningún otro equipo que contra San Diego. 23 tiene contra Padres. Hoy lo bajaron a quinto en el orden. Aguanta el lanzamiento, bola a la segunda. El pitcher Richie es un lanzador novato, brazo derecho, jovencito de 22 años, nativo de Seattle, Washington. Él va a lanzar el juego 2 por Bravos de Atlanta. Lanza Yolito y se está perdiendo. Ahora, para un bateador zurdo, bola 3. 3 y nada, la trampa, el infield está echada. Juegan para doble play los Padres, formación para zurdo. Ty France, San Munson y el shortstop Bogart. Bogart juega por en medio, atrás del pitcher. Lanza Yolito, muy alto. Cuarta bola. Y Peterson no movió el bat. Pasaporte. Están las bases llenas. Se está desplomando el relevo de Lucas Yolito y temprano. A acaba de regalar la segunda base por bolas en este inning. Más la cantidad ya de 4 hits recibidos. 3 sencillos, un home run. Y va perdiendo 3-0. Viene a batear Ezequiel Durán, octavo en este inning ya. Durán con la mesa servida. Cuidado. Llorito para la goma. Alto, sigue Wild. Tiene que levantar el brazo. Rodolfo Durán, el catcher. Está jugando el primera base metido. Solo el primera base adentro. Se quedan atrás, segunda, tercera y short. Los Rangers de Texas, hablando de la categoría de Grand Slams, este año no tienen Grand Slam. No han bateado ninguno. Ya los Padres dieron su segundo el viernes por conducto de Ty France. Aquí abanica. Swing. Posición anotadora, el dominicano Ezequiel Durán batea muy bien. 375. Incluye un triple este año. Y aquí tiene las bases llenas. Lanza Yolito. Huye. Muy afuera. Cambio descontrolado. Se está poniendo ahora más complicado con su descontrol. 2 bolas, 1 strike. Un doble play le caería del cielo a los Padres. Está ganando Rangers 3-0. Cierre de la tercera. Ahí viene Yolito. Le tiró una recta bajita, un globo. Zona de foul. Allá va de espalda home. Ty France. Gran recorrido hasta donde termina la grama artificial y empieza la tierra de la zona de aviso lateral. Poco más allá del dugout de los Rangers. Captura. Gran forma. Foul. Fly al 3. Un respiro grande para el dugout, donde maneja Craig Stemmen. Y más para el pitcher, Yolito. Lo apoya su defensa. No se mueven los corredores. Y con 2 outs vendrá el noveno bateador de este inning. Alejandro Osuna. Buscando sangre. Viene por su segundo turno. Buscando primer hit. El juego de la despedida con Atlanta, que va a ser el miércoles. El miércoles es a las 5:40 el juego. Recuerden. No se jugará a la 1 el último de la serie, sino a las 5:40 será juego nocturno el miércoles. Lanzamiento, Osuna batea retrasado. Gavin Chid está muy bien colocado. Se mueve 2 pasos a su lado derecho y le va a capturar. Un fly, opposite field. Alejandro Osuna, y dejaron las bases llenas los Rangers. Los Padres tienen a Michael King para mañana. Pitcher por decidir. El martes, y Randy Vázquez tirará contra Martín Pérez, el expadre. Martín Pérez, el venezolano, el llanero. Pitcher zurdo que está en Atlanta y le ha ido mucho mejor. Es señal de que está muy bien del brazo, sano, sobre todo en salud. 6-3 de récord y 2.78 tiene Martín Pérez, que tuvo grandes momentos en su carrera con los Rangers de Texas también. Le salió barato finalmente el relevo a Lucas Yolito en este inning, pero un equívoco grande lo tiene perdiendo. Home run con 2 en base de Wyatt Langford es la diferencia. En 3 innings completos, 3-0 ganando Texas.
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1: Se va a batear del otro lado, un pichó afuera y lo dirige al jardín izquierdo. Va a intentar extra base. La bola rebota en la pared. Rápidamente va en el rincón Alex Osuna por la pelota en los 329 pies frente al poste. Le tira largo al short y hasta segunda. Vuélveme Rolmanía. Jackson en acción. Lo hace doble y ahí vienen los Padres. Es la primera ocasión desde el primer inning que envasan al primer hombre en la entrada. Viene Manny Machado, cuyo récord de más carreras empujadas en un solo día es de 7. Y dos veces lo hizo con los Orioles de Baltimore. No ha vuelto a batear para 7 RBIs en un solo día. Ayer metió 5. Y fue ese gran líder ofensivo de los Padres para ganar y empatar la serie. 6-4. Primer lanzamiento. Duelo de veteranos. Eovaldi, 15 años en Grandes Ligas. Ha ganado 108 juegos. Ha perdido 91. Lanza el derecho tejano, nativo de Houston. Aguanta Manny. Y todo ese camino que tiene contra los Padres, ante quienes no ha perdido en una década. En el 2016 perdió la última vez Nathan Eovaldi en contra de los Padres. 2016, lanza el derecho, le tira Machado, línea arriba de el short, pelota de hit. El batazo es corto, levanta Alejandro Osuna y respeta en el brazo del sinaloense. El coach de tercera, Bob Henley, le puso el freno rápidamente a Merrill en la antesala. Los Padres en la segunda vuelta están haciendo mejor las cosas. En ofensiva contra el mismo pitcher, le están tomando ya segundos turnos a Nathan Eovaldi. Eovaldi este año tiene 4.23 de efectividad. Por ahora récord negativo, ha ganado 6, ha perdido 7. Y Machado pega su primer imparable. Y hoy no le han dado los jonrones que se conocen mucho contra Eovaldi, quien ha recibido 17 bombazos, 17 a la calle. No es el de más. Tiene un consuelo. Quien más jonrones ha recibido es este pitcher de los Atléticos, Jeffrey Springs. A este hombre tiran todo, hasta las bardas y más allá. Como dijo Buzz Lightyear. 21 jonrones ha recibido el peor pitcher en esa categoría. Nadie quiere tener ese récord oscuro. 21 jonrones recibidos, Jeffrey Springs de Atléticos. Zach Littell con Washington ha recibido 20. Jameson Taillon de los Cachorros, 20 también. Son el top 3 de la marca negativa. Más jonrones admitidos. Por cierto, Padres va a jugar contra los Cachorros en la siguiente gira. A Wrigley Field y luego al Coloso del Oeste. Lanzamiento, línea de hit. Entre primera y segunda, Gavin Sheets, rápido en el primer lanzamiento. Le ha lanzado adentro y ahí se va, jalando la pelota con autoridad. Viene la carrera. Anótame, Rolmanía, desde tercera. Machado se frena en segunda. Viene el tiro rápido de Brandon Nimmo. Produce Gavin Sheets. Se movió el score. Los Padres se están acercando 3-1. Y están corriendo con las del empate sin out. Producción 33, gran serie para Gavin Sheets. Conectaría ayer directo de la banca, un par de turnos de 2-0. Pero un día antes, el viernes pegó home run y sencillo y produjo 2. Y Gavin Sheets se despide hoy de Texas con buenas notas también. 3-1 el juego, ganando Texas. No hay out. Corren en primera y en segunda para el turno de Will Wagner. Le han ligado 3 imparables, un doblete, 2 sencillos. Y le han sacado una carrera ya a Nathan Eovaldi. El derecho ahora se muestra defensivo. Está bajando la agresividad en la zona bajita. El tenedor lo ha dejado de tirar con la misma colocación. Después de su split finger, que tira casi el 40% de sus envíos. Su segunda herramienta es una recta cortada por un 20% de su uso. La recta cortada, su carrera es de 90 millas. El tenedor le baja 2-3 millas en el radar. Pero igual, indistintamente, le pegan jonrones en los dos mejores picheos que él tiene. 4 jonrones a su tenedor, 4 jonrones a su recta cortada este año. Lanza el tejano. Jaló la bola por primera. Will Wagner, fuerte. Foul, la bola se abre donde el cajón de coach de Dave Macías. Tejano de Houston, pero con los Padres ya viviendo su quinta temporada en la categoría de ser instructor de los jardineros y dirigiendo el tráfico, orientando a los corredores con el cronómetro en esa posición. First base coach. Wagner sigue bateando. Padres se metió al juego. Listo, Eovaldi lanza. Strike. Recta de 90. Se recupera Eovaldi. Dos bolas, dos strikes. Hoy haciendo una magnífica asistencia de Día de Padre. La tradición familiar del béisbol en Father's Day en Estados Unidos y en todos los parques del béisbol, sin duda. Es un día para reencontrarse con compadres, con amigos, con parientes, pero sobre todo la relación más estrecha, más cercana en la vida. Padre e hijo. Los Padres tuvieron ayer una reacción tremenda para ganar. Después de la séptima entrada, de ir perdiendo, y por tres carreras, esa estadística de San Diego, ganar en 10 entradas, fue la sexta vez que ganan. Rola la pelota, va lenta por primera base, pasa el pitcher, entra pronto el primera base Burger. El pitcher llega corriendo, buena la asistencia de Nathan Eovaldi. Del 3 al 1, conectó un rodado a espalda de los corredores, Will Wagner. Avanzaron Machado a tercera, Gavin Sheets en segunda, y Wagner es el primer out de la cuarta entrada. Buena defensa en el infield, sobre todo de paciencia y de colocación en el tiro de Burger al guante del lanzador. En la cobertura viene a batear Sander Bogart. La primera base queda desocupada. Sexta vez que los Padres ganan perdiendo en la séptima. Línea por el short, fuerte, primer envío. No perdona Bogey. Va a tener carrera. Viene una. Hay jugada en home. Viene otra. Out and home. Out and home. El relevo al short y el tiro preciso al home. Sencillo de Bogart. Produce una. Los Padres mandaron a Gavin Sheets desde segunda, estando la pelota a muy corta distancia entre el jardín izquierdo central. El hombre fue esperado prácticamente. Trataron de empatar el juego los Padres con el hit de Sander Bogart. Un lanzamiento alto de Nathan Eovaldi. Producción número 29 para Bogey Bogey. El recorte que hizo el jardinero central Wyatt Langford, pasando la jugada del 8 al 6 al 2. Y el juego se detiene. Bogarts quedará en primera, acerca a San Diego, se cierra el juego, pizarra 3-2, y a pesar de la barrida fuerte, agresiva, como una tromba, llegaba como un semaic al plato con esa corpulencia de un toro, Gavin Sheets, pero lo estaban quemando, Kylie Gachoka. Sencillo, 8-6-2 en la ruta, cayó el segundo out, queda la carrera del empate para San Diego. En los fierros de Bogarts corriendo en la inicial. Dos anotaciones en esta entrada. Salió el coach de pitcheo. La visita del enviado de Skip Schumacher, Jordan Tix. Jordan Tix, el pitching coach canadiense de los Rangers. Termina la visita y viene a batear Ty France, viviendo un gran regreso a casa, donde empezó su carrera con los Padres, firmado por San Diego de los Aztecas. San Diego State. Cambiado en el 2020 a Seattle y después empezó a deambular con Minnesota, con Toronto. Le corresponde anillo de campeón de la Liga Americana con los Blue Jays del año pasado. Y un par de turnos en Serie Mundial. France ha bateado de uno nada, ponche hoy. Lanza, le tiró, rola por tirar, por la tercera. La pelota, pega en la almohadilla, se levanta la bola. Se mete a los jardines, hasta allá viene el shortstop. Y Ezequiel Durán metido a left field en la línea. Detiene la pelota. Y esto detiene también a Bogarts, el corredor adelantado.

0: emboscaron a Nathan Eovaldi y le caen encima a los Padres en el cuarto capítulo. Lucky Ford para San Diego, juego nuevo. La fatídica cuarta entrada de los Vigilantes. Está produciendo la parte de abajo de line-up. Bogart de sexto, San Munson de octavo. Y la ventaja corre 90 pies. A tiro de hit pueden anotar dos más los Padres. Vamos a ver. Le dejan el turno al noveno en el orden. Rodolfo Durán. Le pasó lo mismo que a Lucas Yolito. En la tercera entrada batieron todos. 9. Rangers le sacaron 3 carreras con un home run. Lanza, le tira Durán y está abanicando el segundo strike. A Nathan Eovaldi los Padres en este cuarto inning. Ya le han conectado 6 imparables. 3 consecutivos de Merrill, Machado y Cheats. Y ahora 3 seguidos de Bogart, Franz y San Munson. Viene el envío y lo ponchó tirándole. Eovaldi logró rescatar finalmente el tercio final, pero se le quemó la casa. Los Padres empataron el juego. Sencillo productor de Gavin Cheats, sencillo productor de Xander Bogaerts y doble productor de San Munson. Y en la cuarta entrada, San Diego, 3 carreras. Los Rangers también 3 carreras.
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0: 5 juegos en las mayores, que es San Munson, el novato segunda base. Y en este cierre de la cuarta entrada, los Rangers, que traen uniforme que es muy parecido a la época de los 70s, el jersey y el pantalón en el azul celeste, powder blue, sólido, con franjas en los costados. Pide tiempo el bateador, está en el turno Kylie Gashok, el receptor. Yolito en la loma. Un relevo ya de 43 lanzamientos y está tirando su tercera entrada en el montículo. En letra cursiva al frente del uniforme dice en letra blanca Rangers. Lanzamiento de Yolito, le tiró y Gachoca, rola. El short está jugando profundo, se desplaza hacia adelante, queda cerca de la almohadilla de segunda Bogaerts y desde allí el tiro. Out en primera. Y Gachoca de uno nada, pasaporte y anotada. Cae el primer out del cuarto inning. Yolito tiene apoyo. Yolito ahora tiene que hacer su parte. Yolito con récord de temporada, dando tumbos en situación de descontrol. Hoy está lanzando 2 bases por bolas en la entrada anterior. Todavía no tiene su primer ponche. Se ha enfrentado a 13 hasta el momento. Noveno bat, Nicky López. Y ahorita tiene béisbol de 500 en resultados en su récord. 2 juegos ganados, 2 juegos perdidos. 4.56 es el promedio de efectividad. Hoy en su séptima aparición con los Padres. Tomó los 25 días en el contrato cuando firmó con los Padres para prepararse en Liga Menor. Llegó la fecha y debutó en Seattle de este año. Lanzamiento, fuerte el contacto de Nicky López. Y esa pelota toma fuerza sobre el montículo, se va de hit al jardín central. Ahora bateado de 2-2 en segunda base. La pizarra gigante del Globe Life Field se juega con el techo cerrado. Techo retráctil que toma 20 minutos en su mecánica de abrir o cerrar. La estructura de este techo se desliza. Los rieles que sostienen el techo por los costados detrás de las bardas del jardín izquierdo hacia todo ese sector del estacionamiento. Y el lado de la primera base tiene otro riel, como el de Seattle, más o menos. A diferencia de este y el de Seattle, el parque de los marineros que inauguraron los Padres en 1999. Sale el corredor del inicial. Le tiró el lanzamiento. Langford, línea de Gil, la bola en izquierdo. Hay jugada en tercera. Se va López. Viene el tiro de Gavin Cheats con Machado. Safe. Safe en tercera. Corriéndole delante de la pelota, es decir, pelota al jardín izquierdo. El hombre de la primera base toma 2 estaciones más. Y Wyatt Langford, home run y ahora sencillo. Se vuelven a levantar en armas los Rangers. Una jugada cerrada, aunque llegó con anticipación, deslizándose con las manos adelante de cabeza. Nicky López, el de Illinois. Viene a batear Ja Young, el tercera base, derecho contra derecho aquí. Pitcher bateador, lanza descontrolado y buen trabajo de Rodolfo Durán. Salva el wild pitch y evita la carrera. Los Rangers están bateando con un out, corredores en primera y en tercera base. Young tiene un sencillo en 2 turnos. Y ahorita no hay a la puerta y vuelve al tira y agáchate. Cuadro juega para doble play que podría rescatar el inning para los Padres y terminar la amenaza. Lanza el californiano de Santa Mónica. Y ahorita se queda alto, bola la segunda. Y hablando de picheo, los Padres ayer recetaron de su staff de lanzadores el mejor juego del año. 17 ponches de manera combinada entre todos ellos. Poncharon 17 Rangers. Lanza, línea de hit. Tercera short. Le quitó velocidad a una recta que no llegó a 90. Y la bola pasa a left field. Viene la carrera de la ventaja. Recuperan el juego los vigilantes. Anota Nicky López desde la antesala después de un tremendo hit and run. El mérito de haber tenido la bola enfrente y llegar de primera a tercera. Con sencillo al izquierdo en el batazo de Langford. Ahora Wyatt Langford llega a la intermedia avanzando tranquilo. El tiro de Gavin Cheats. Young de 3-2 pone el juego 4-3 ganando Texas. Producción 31 en la cuenta del tercera base Young. J-U-N-G, Jung es el apellido de Josh, de Joshua. Josh Young, J-J. Así le llaman sus compañeros en el equipo, JJ. Tiempo, Mr. Niebla va al montículo, tiene otra misión el Dr. Niebla, poner remedio. No lo ha encontrado, la segunda visita que le hace en menos de 3 entradas a su pitcher, Lucas Yolito. 4-3. Viene a batear Brandon Nimmo, un zurdo. En esa categoría. De los 17 ponches de los Padres, es el número más alto para un juego de los pitchers de San Diego de manera combinada. En 2 años no ponchaban esa cantidad. También tuvieron 17 ponches en abril del año pasado, el día 25 de abril, en un juego contra Tampa Bay. Así que los 2 últimos juegos que picheo de Padres ha dado 17 chocolates en un día han sido en interligas. Contra la Liga Americana, Tampa Bay y ayer con Texas. Todo mundo a sus puestos, los corredores regresan. En segunda Langford, en primera Young, está bateando Nimmo, zurdo. Lanza Yolito, picado el envío en una curva. Pocas curvas en Yolito. Yolito lanza en este parque por cuarta ocasión en su carrera. Tiene números ganadores aquí, poca actividad, 3 triunfos, 3.31 de carrera limpias. Tiene 3.31 con récord de 2-1, 2 victorias, 1 derrota. En este parque le habían pegado solamente un home run, hasta que hoy se la sacó del parque Wyatt Langford en el tercer inning. El 15 de agosto de hace 3 años, él estaba con los Serafines, Yolito, y Texas se la botó. El shortstop Corey Seager. Rolling la pelota por el medio. Va a intentar el doble play solo. Toma, pisa, uno, tira. Doble play. Bogey, bogey, ra, ra, ra. La salva. La bola se iba de hit al jardín central y el torpedero de Aruba en una magnífica jugada, batazo de Brandon Nimmo. 6-3 sin asistencia. Atajó la rola. Se había posicionado en el límite para no excederse del territorio en la cobertura anticipada, ya que no hay chips. Él jugaba atrás del pitcher ahí originalmente. Termina el ataque de los Rangers, pero se le van arriba otra vez a Lucas Yolito en el score. Un sencillo de Josh Young. 4 entradas completas están terminando y los vigilantes ganando 4-3.
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0: De la jugada. Y en suerte para el tercera base, la bola se abrió. Primer strike. Taylor, Merrill y Machado en este inning frente a Nathan Eovaldi. Va a lanzar el tejano y swing de segundo strike. 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Y para Samad Taylor fueron 3 lanzamientos. El ponche número 6. Abanicando el tercero, Nathan Eovaldi, 6 ponches en 4 entradas, 1/3. Una vez más tiene el juego en sus manos, ventaja mínima. El balance en la pizarra de Globe Life Field, nombre comercial de este parque. Se trajo el contrato Rangers desde el parque anterior. Allá era el Globe Life Park. Este es Globe Life Field para la diferencia en el terreno de juego artificial. Padres, tienes en el balance 3 carreras, 7 hits sin error. Mantienen los 2 retos en el ABS los Padres. Utilizaron uno, Gavin Sheets, y lo ganó. Por eso mantiene los 2. Foul, pelota hacia atrás. Texas, ganando con 4 carreras, 8 hits sin error. También mantienen los 2 retos disponibles. Merrill batea tercer turno. Doble y anotada. Con el score 4-3. Permítame un receso en el juego dominical. Nuestra matiné en Día de los Padres. Y los padres quieren dar un regalo a papá con una victoria y ganar la serie. Le dejo con Pedro Gutiérrez en la transmisión.
7: Muchas gracias, Eduardo Ortega. La oportunidad del bat para Jackson Merrill, que reiteras, que señalas, es de un imparable en dos oportunidades. Conectando doblete dentro de la cuarta entrada. Un capítulo exitoso para los padres, sumando 3 carreras a la pizarra. Y aquí conecta las paradas cortas a profundidad y aguante volteado sin tener momento absoluto para componer su figura. Ezequiel Durán a las profundidades de las paradas cortas. El tiro certero perfecto al iniciar con Berger. De rutina solamente en el box score. Ruta 63. Dominado Merrill. Tenemos el segundo out aquí en la quinta entrada. Padres y los Rangers con ese tercero y último juego de la serie. Se define la actividad celebrada aquí en Globe Life Field. Padres con la victoria en la jornada de ayer gracias a un cuadrangular de 3 carreras de quien viene a tomar turno Manny Machado. Buena décima entrada con 2 a bordo cuando marcó la diferencia en el encuentro. Mientras que hoy Machado también agrega imparable y carrera anotada. 5 remolcadas ayer para Machado. Quedando los padres a el triunfo. Se ve para Giovaldi. Lanzamiento del derecho. No lo encuentra Machado, el rompiente. Cuenta pareja en una bola con el sac. Nathan Giovaldi viene a enfrentar a los padres de San Diego durante su segundo año en Grandes Ligas. Sin embargo, Giovaldi fue su presentación con los Marlins. La primera vez que lanzó con Miami. Una vez que lo adquirieron de los Dodgers, y su primera salida fue precisamente en contra de los padres, obteniendo la victoria el 28 de julio de la campaña 2012. Lo que vino a enfrentarlos como miembro de los Dodgers de Los Ángeles. Dispararon el encuentro Machado. Lo van a colocar en conteo parejo en 2-2. Y es entonces un historial de Nathan Giovaldi, recorriendo en diferentes etapas de su carrera, hoy midiéndose ante San Diego por 8ª ocasión. 2 victorias, 2 derrotas y la ocasión más reciente de enfrentarlos, el 2 de julio del 2024, aquí en Arlington los derrotó con 7 entradas, lanzando pelota de un hit. 2 y 2 da cuenta aquí para Manny Machado. 8 con default por tercera base y vive para ver cuando menos un lanzamiento más. Detrás de Machado, Kevin Sheets en caso de ser necesario aquí en la quinta entrada. Padres vienen de atrás para empatar el encuentro ya una ocasión. La cuarta entrada, rally de 3 carreras, empatando la pizarra. Sin embargo, los Rangers levantan la mano al mismo cuarto capítulo. Un disparo más de parte de Nathan Giovaldi y ahora la prende. Hubo sorpresas en ese picheo, sin embargo, jaló de más y de foul. Se mantiene con vida, 2 bolas y 2 strikes el turno aquí para Manny Machado. Bueno, lo que referimos para Nathan Giovaldi, una carrera que lo ha llevado ya por múltiples equipos, incluyendo parte de campeonato de Serie Mundial. 5 años con los Medias Rojas, 4 con los Rangers, 3 con los Marlins, 2 con los Yankees, 1 par con los Dodgers y una más con Tampa Bay. Ponche para Manny Machado y los padres se van en blanco en orden de 1, 2 y 3. Recorrimos la mitad del juego, vamos a la parte baja de la quinta entrada en Arlington. Rangers al frente sobre padres, 4-3.
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1: que ha tenido el ataque contundente en la última parte de episodios. Todo sobre Lucas Giolito. Giolito inició bien su trabajo. Una segunda entrada perfecta en blanco, en orden de 1-2-3. Pero fueron 9 los que tomaron turno en la tercera entrada. En total de 5 en la cuarta para catapultarse entonces a par de ventajas. La segunda, la que tienen actualmente los Rangers, 4-3 sobre San Diego. Parte baja de la quinta entrada. 0-2 la cuenta aquí para Berger. Lanzamiento no lo encuentra. Poncha abanicando. Tenemos el primero de la entrada. Muchas gracias, Lucas Giolito. Una vez que hacía la referencia, 4 entradas sin ponche. Al primero que tiene de frente en este quinto capítulo es el primer ponche del encuentro. Allen out. El turno sección de ahora para Jock Peterson. Peterson hoy en blanco en un turno. Pasaporte en su aparición al plato. Más reciente fue en la tercera entrada. Y a Jock Peterson lo tenemos como primero al orden en los últimos 2 encuentros. Pero intentando quitarle ese duelo frente a Wandy Peralta para abrir el juego. Una vez que tuvimos a Peralta hoy como pitcher opener, bueno, las cosas cambiaron un poco bajo la dinámica de la ofensiva de los Rangers. Peterson colocado como quinto al orden al bat. Lanzamiento de Giolito. Viene con el rompiente de nuevo. Una bola con un strike y ese es el sello de la casa. Para Lucas Giolito, cambio de velocidad. Le permite ser un poco más efectivo con ese lanzamiento una vez que tiene todo el arsenal a su disposición. Ezequiel Durán, el círculo espera para los Rangers, iniciando la jornada hoy por debajo de 500. 36-40, Padres al inverso, 39-36, conecta de foul. Ya Peterson lo tiene colocado en 2 strikes. En lo particular para la labor de Peterson, sabemos que es uno de los peloteros de mayor experiencia en este roster para Texas. 2-2 la cuenta aquí en el duelo en contra de Lucas Giolito. Giolito por su parte viene de una actuación también en relevo largo, viniendo desde el bullpen tras el trabajo del opener Peralta el pasado 15 de junio en contra de los Cardenales. 5 entradas de 3 carreras permitidas aquí en su cuarto episodio de labor. Lanzamiento del derecho. Marica no lo encuentra. Ponches consecutivos iniciando el ataque de los Rangers y nulificándolo por completo Lucas Giolito. Par de enfrentados, par de retirados, los dos por la llave del ponche y tenemos 2 outs aquí en la parte baja de la quinta entrada. Ezequiel Durán es quien viene a tomar la oportunidad al plato. Bueno, hoy es apenas la segunda ocasión en la temporada en que Lucas Giolito tiene una aparición de más de 3 carreras permitidas. 5 de los 7 juegos permitiendo 3 carreras limpias o menos, es decir, sí, brindando a los Padres por la mayor parte de la oportunidad de ganar, llegando a los Padres hoy con récord de 3-3 en el total de las 6 apariciones de Lucas Giolito. Tiene de frente Ezequiel Durán, lanzamiento que alcanza a detener el bat. No, cruza el plato efectivamente y lo tiene Lucas Giolito colocado contra las cuerdas en 0-2. Pero buen momento para Lucas Giolito levantando la mano aquí en el picheo de los Padres en la quinta entrada a punto de sentenciar en 3 ponches consecutivos. Lanzamiento en 0-2. Durán conectando por primera base. Bote pronto la cobertura de Ty France. El mismo toca la colchoneta. 3 sin asistencia. Se van en blanco en orden los Rangers de 1-2-3. Y tu tiempo se acabó. 5 completas. Pasamos a la sexta entrada en Arlington. Padres y los Rangers. Texas al frente. 4 carreras a 3.
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1: 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En la sexta entrada, 4-3, Rangers al frente sobre San Diego. Y para los Padres, Gavin Sheets, Will Wagner, al igual que Sander Bogaerts, los que vendrán a batear. Sheets, por su parte, sencillo productor, conectando el imparable dentro de la cuarta entrada, el rally de los Padres de 3. Y el imparable de Sheets trajo al plato la primera del día para los Padres, gracias a los spikes de Jackson Merrill. Llegando a 33 remolcadas en la temporada, su segundo año con los Padres. Pero continúa brindando esa flexibilidad en la defensa, Gavin Sheets, como muchos peloteros del roster activo de los Padres. Mientras que damos el ejemplo de Andújar, primera, tercera, jardín izquierdo designado. Gavin Sheets en primera, jardín derecho, jardín izquierdo designado también. Will Wagner, círculo de espera, él con la capacidad de jugar en todo el infield. Viendo mucha actividad también como designado, Ty France, primera, segunda y tercera. Lanzamientos se lo cantan de strike, el automático aquí para Gavin Sheets. Sama Taylor, los tres jardines, segunda, tercera, las paradas cortas. Sung Moon Song, de igual forma en todo el cuadro. Se aventura más, la prende Gavin Sheets y de tres y nada, Yovaldi viene de atrás para irnos al máximo. Excitando el último ejemplo, Fernando Tatis agregando la segunda base durante esta misma temporada y tomando turnos regulares en esa misma posición. Hoy, descanso por completo para Fernando Tatis. Tenemos a Sung Moon Song en segunda base, quien ya levantó la mano con un doblete productor, y Sama Taylor cubriendo el jardín derecho. Esto abre la vacante entonces para Sheets en el izquierdo. Sheets tomando el turno actual, iniciando el ataque para los Padres en esta sexta entrada. Jaló de más y de foul, suficiente para mantenerse con vida. En Nathan Yovaldi atacando con consistencia ya en la zona de strike, una vez que viene de abajo en el conteo. Pero Nathan Yovaldi en la temporada, su mejor salida fue el 13 de abril en contra de los Atléticos en Sacramento. 7 entradas en blanco. Y la repite la historia. 7 entradas en blanco en contra de los Astros en Houston el 17 de mayo. De aquí le quita el bat de las manos, argumentando tal vez que Gavin Sheets era la cuarta bola, pasaporte. No. Ponche sin tirarle y tenemos el primer out de la entrada. Buen trabajo aquí por parte de Nathan Yovaldi, viniendo de atrás en el conteo 3 y nada. En algún momento logra sentenciarlo para el primer out en la sexta y ahora encaminado Yovaldi a la posibilidad de una salida de calidad. Claro, secundario de su perspectiva es la oportunidad de ganar. Y para los Padres se trata ahora de Will Wagner, quien viene a batear, el hijo de Billy Wagner. Lanzador Salón de la Fama, cerrador estelar por muchos años, Mets, Phillies, Astros, dentro de ese mismo listado. Wagner, por su parte, en esta su segunda organización de Grandes Ligas. En Grandes Ligas, 3 organizaciones en total, una vez que contabilizamos su tiempo en ligas menores. No encuentra el picheo, lo va a colocar en 0-2, Wagner siendo seleccionado por los Astros, vía el draft. Sin embargo, nunca llegó a Grandes Ligas con ellos, fue hasta el 2024, cuando tuvo su primera presentación en el mejor béisbol del mundo, desde entonces con los Azulejos de Toronto. Wagner por segunda base y aguante volteado, atacando y sin problema alguno, alcanzando a levantar Nicky López. Primera base entregando con Berger. Ruta 43 es dominado Wagner, de 3 nada en el juego y tenemos 2 outs aquí en la parte alta de la sexta entrada. Sander Bogaerts es quien viene a batear. Bogaerts agregando sencillo productor dentro del ataque colectivo de los Padres en la cuarta entrada. Digo colectivo porque 8 hombres vinieron a tomar turno. 6 de ellos dieron de hit. El de Bogaerts trajo al plato los spikes de Manny Machado. Un swing grande puede empatar las acciones aquí en la sexta entrada. Bogaerts en esa categoría, 8 cuadrangulares. Detrás de él, Ty France, 8 jonrones también. Debería tomar el turno Ty France, es porque sería la oportunidad con hombre a bordo. Lanzamiento se queda fuera de la zona de strike, 2 y nada. Buen ojo por parte de Sander Bogaerts. La temporada pasada, agregando un poco de velocidad a su repertorio ofensivo, sumando 20 bases robadas en el año, alcanzando 28 remolcadas. Promedio se mantiene en 2.24 al inicio de la jornada para Sander Bogaerts. Lanzamiento de Yovaldi. Disparo se queda fuera de la zona strike. Y es el mismo duelo, esta película ya la vimos. En esa misma entrada, el 3 y nada de abajo para Giovaldi. Fue en contra de Gavin Sheets. Vino de atrás para sentenciar. Con el primer out de la entrada. Un bateador después, tenemos el turno aquí para Bogarts en 3 y nada. El automático cantado de strike. Repetimos entonces esa misma trayectoria del duelo. Estará cantado el primero para Bogarts. Los Padres se preparan para regresar a casa claramente al final del juego. 3 en contra de los Bravos y 3 en contra de los Dodgers. Macho con default por tercera base ya ahora. Vamos al máximo en ese duelo en contra de Xander Bogarts. Bogarts y Giovaldi fueron compañeros de equipo, ganaron la Serie Mundial. En combinación como piezas importantes. En la Serie Mundial del 2018. Celebrando el triunfo en 5 juegos sobre los Dodgers de Los Ángeles. Un disparo más por parte de Giovaldi. Aquí sí, la cuarta bola mala, pasaporte. Y con 2 outs, corredor a bordo para San Diego. Xander Bogarts, mediante sus spikes, refleja la posibilidad del empate para San Diego. Corredor a bordo. Y ahora esa oportunidad se extiende para Ty France. Ayer fue jornada de 5 remolcadas para Manny Machado. El viernes fue jornada de 5 producidas para Ty France, incluyendo cuadrangular. Con las bases llenas. O tiene un imparable dentro del cuadro. Su último turno fue en la cuarta entrada. Uno de 6 hits. En ese cuarto capítulo para San Diego. Lanzamiento se lo cantan de strike. Aquí el primero para Ty France. Firmó como agente libre durante el periodo invernal. Llega a los Padres. Ahora como pelotero guante de oro. Con experiencia en Serie Mundial. Y aparición también en Juego de Estrellas. Lanzamiento de Giovaldi. Lo deja pasar una vez más. Buen ojo por parte de Ty France, conteo parejo 1-1. Sung Moon Song en el círculo de espera para los Padres. Mejores números para San Diego han venido definitivamente en la carretera. Han ganado 20 de 37 juegos y 17 de 28 en Interligas ante clubes de Liga Americana. Lanzamiento de Giovaldi. Chocó por tercera base, este mismo es de foul suficiente para el segundo strike. A diferencia de los Rangers, que llegaron a la jornada en béisbol ante equipos de Liga Nacional colocados con marca de 14 y 12. Mientras que los Padres han ganado 4 de los últimos 7 juegos, los Rangers han perdido 6 de los últimos 8. Y esto incluye también la apertura de la serie. Hoy la ventaja para Rangers es de 4-3. Estamos en la segunda mitad del encuentro. Estamos en la parte alta de la sexta entrada. Se prepara Giovaldi. Bogarts en la inicial. 2 bolas y 2 strikes ahora para Ty France. Para las 5 remolcadas vinieron producto de 2 cuadrangulares, sin embargo no fue todo. Además de los 2 jonrones en la actividad del viernes donde cayeron los Padres 9-7. Xander Bogarts, turno de Ty France, agregó también un doble. Un doble aquí puede ser suficiente para empatar el encuentro. No hace el contacto. Poncho manicando para el tercero de la entrada, un imparable en 3 turnos ahora. Para la primera base Ty France, los Padres dejan corredor a bordo representando el empate. Vamos a la parte baja de la sexta entrada en Arlington. Padres, Rangers, Texas al frente, 4-3 sobre San Diego.
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1: 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Gómez Trial Attorneys nos trae este cambio de pitcher, ingresando Kyle Hart. 4.29 de carreras limpias, ya el primer lanzamiento. La primera base para Alejandro Azuna, el mexicano. Logra envasarse por primera vez en el encuentro. Pase por golpe, tenemos corredor a bordo para los Rangers de forma inmediata y así inicia su trabajo el zurdo Kyle Hart. Vamos a la efectividad en 4.29 para él, 21 entradas. 13 ponches, los oponentes le batean para 183. 0-1 su récord y 15 juegos en la temporada. Está dando la campaña, no solamente los mayores, con los padres inicia la temporada en el nivel de grandes ligas. Enviado después a clase triple A El Paso. Tercera campaña en grandes ligas para Kyle Hart, 2020 con los Medias Rojas de Boston, 4 juegos. Se va al béisbol de Oriente, regresa a los mayores. En el 2025 con los padres, colocando récord de 3-3 en 20 encuentros. Ahora el cuadro de los padres juega para la posibilidad del doble play en el turno aquí para Kyle Higashioka. Su incompleto no lo encuentra, es el primer strike. Hoy Higashioka productivo de 1-0 en el juego. Pasaporte y carrera anotada, parte del cuadrangular de White Langford. Lo que con un solo swing colocó a los Rangers con una ventaja que al momento dejaron escapar, pero la han recuperado. 4-3, Rangers al frente. Kyle Hart por su parte revirando al inicial, intentando mantener cerrado el corrido de base del mexicano Alejandro Azuna. Bueno, fue el primer lanzamiento de Kyle Hart, recibiendo el golpe a Azuna. Sin embargo, por la vía dolorosa, los Rangers buscan ampliar la ventaja. Un disparo mando le encuentra aquí en el turno para Kyle Higashioka. Poncha manejando. Tenemos el importante primer out. No solamente es la falta de contacto, sino que no avanza al corredor. Azuna se mantiene corriendo en primer. Azuna por su parte en lo que le corresponde en la temporada, sobre todo ante esas facultades de correr los senderos. Tiene 4 robos en 6 oportunidades. Eso después de que su año novato, 2025, se estafó 5 bases en 9 oportunidades. Ahora se cuadra para tocar y lo hace a la perfección Nicky López. A la caída de la loma alcanza a levantar Kyle Hart, el tiro es perfecto a primera base. La cobertura viene por parte de Ty France, el 1 al 3. Lo notamos como sacrificio entonces Kai, el segundo out. Nicky López con la jornada perfecta, 2 imparables en 2 turnos, con 2 anotadas. Aquí se entrega por el equipo y con 2 outs logran colocar los Rangers corredor en posición de anotar. Turno es para el peligroso White Langford. Langford con 2 hits, Langford con 3 carreras remolcadas. Una anotada también, su jonrón número 6 de la campaña para llegar a 16 remolcadas. Ahora la situación de bateo oportuno se presenta para los Rangers. Sexta entrada, Texas al frente sobre San Diego, 4 carreras a 3. Hart en la loma, tercer pitcher del día para los Padres. Lanzamiento ahora para Langford, conecta Machucón de foul. Bueno, y celebrando el Día del Padre, domingo 21 de junio. Por todas las palabras que pueda compartir a lo largo de una transmisión de Juego de los Padres de San Diego. Creo que me quedo corto en el intento para llegar al ejemplo que se me estableció en casa. Pedro Cruz, locutor en Tijuana por 40 años. No solamente el ejemplo para cómo conducirse uno con profesionalismo detrás del micrófono, sino también todos los ejemplos en casa. Pedro Cruz, muchísimas gracias por todas las aportaciones que has tenido a lo largo de mis 45 años. Felicidad del padre hasta casa. De igual forma, Ricardo, Natalia, están pendientes siempre los ojos de los padres. San Diego, gracias a ustedes también por permitirme ser padre y celebrar con ustedes hoy que regresemos a casa. Domingo 21 de junio, a todos que nos sintonizan, felicidad del padre. A nombre de los padres de San Diego y de un servidor, Pedro Gutiérrez. Turno entonces para White Langford. Se mantiene una bola con 2 strikes y 2 outs. Salvador en segunda base, vía los spikes de Alejandro Zuna. Un disparo más de Kyle Hart. Vamos con Teo Parejo, dos bolas y dos strikes. Langford, turno peligroso en este mismo encuentro. Lo clave aquí para Kyle Hart es mantener el juego en la línea. La diferencia mínima es que los Padres puedan montar un ataque en el último tercio del encuentro. Ayer vinieron detrás empatando las acciones justo en la parte final del juego. Vamos al máximo en 3 y 2 ahora para Langford. Josh Jung en el círculo de espera para los Rangers. Béisbol de Interligas que se presenta para los Padres. Sin embargo, la próxima semana será por completo para San Diego. Número uno en casa y a la vez ante equipos de Liga Nacional que están en primer lugar en sus respectivas divisiones. Será semana llena de retos para los Padres de San Diego. A partir de mañana, 3 juegos en contra de los Bravos de Atlanta. Jueves, descanso para los Padres. Y el fin de semana reciben a los Dodgers de Los Ángeles. Se prepara Kyle Hart, lanzamiento del zurdo. Y aquí le quita el bat de las manos. Ponche sin tirarle para el tercero de la entrada. Un hombre se queda a bordo y Kyle Hart cierra la puerta en la sexta entrada. Así tenemos 6 completas en Arlington. Vamos al último tercio del encuentro. Vamos a la séptima entrada. Padres y los Rangers, Texas al frente. 4-3 en el final de la serie con el tercero y último encuentro. Pausa, regresamos con la séptima entrada.
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1: En el día del padre, Eduardo Ortega con el play by play.
5: Pedro, gracias. Este es un juego muy apretado nuevamente. Ayer se necesitaron 10 innings y ganó San Diego 6-4. En el viernes, con juego cerrado, un cuadrangular de White Langford en la octava entrada le dio curso a ese encuentro y terminó siendo de 2 carreras de distancia. 9-7 ganó Texas. Segundo relevo en la serie es el pitcher Peyton Gray, rescatado de la Liga Independiente. De ahí lo trajo Rangers. Este es su primer año en las Grandes Ligas. Y le da la bienvenida Zhang Munzong con un globo hacia el jardín derecho. No muy alto, no muy distante. La jugada para Brandon Nimmo y el primer out de la séptima entrada. Zhang Munzong con un doble importante, su segundo doblete, su segundo extra base en este nivel de Grandes Ligas. Viene el noveno bat, el receptor Rodolfo Durán. Gray luchó mucho para llegar al béisbol organizado y de las Grandes Ligas después de estar tocando la puerta desde el 2018. Se lastimó en el 2024, no lanzó. Lanzó 2022 y 2023 en la ciudad de Milwaukee, pero no en las Grandes Ligas con los Cerveceros. Ahí en Milwaukee, en las orillas de la ciudad, está otro equipo de Liga Independiente que es considerado categoría abierta, ligas menores, la Liga Independiente. El equipo ahí se llama Los Lecheros de Middleman. Lanza Peyton Gray, abanicando el novato de 28 años de edad. Rodolfo Durán, ponche y roll al short tiene hoy. 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Lanza Gray. Gray como el color gris en inglés. Abanicando. Durán se ha llevado dos ponches. Dos outs ahora en la séptima entrada. Se le empieza a hacer tarde a los padres. Peyton Gray debuta en Grandes Ligas a los 30 años en esta temporada. Nació en Columbus, estado de Indiana. Firmaría contrato de ligas menores en noviembre para probarse en el campamento de Surprise, ese complejo en Arizona, allá, media hora de Peoria, donde entrenan los padres, la Liga del Cactus. Surprise comparten el complejo los Rangers con los Reales de Kansas City. 2A, buen relevo, está aguantando la ventaja, se puede acreditar un hold si se va con la ventaja también. Samad Taylor buscando empezar algo con su estilo de batear. Velocidad, tocar la bola, provocar jugadas. Por lo pronto quita el bat y le van a cargar el primer strike. Uno y uno. Se mete en las esquinas. Está jugando primera y tercera adentro. Lanza. Le tira ahí un machucón lento. Por tercera que va abriendo foul. Peyton Charles Paul Gray. Es el nombre completo de este lanzador. Que firmó sin ser drafteado en la pelota organizada. Estaba en un colegio. En la Universidad de la Florida, en la costa del Golfo, la famosa Florida Gulf Coast University, en el 2015. Ahí jugaba pelota. En la cuenta, una bola, dos strikes. Listo, Peyton Gray lanza y lo deja parado. Una recta de 95 millas por hora. Vámonos, ponchó dos. Se lleva a los novatos, Durán y Taylor. El inning fue de novatos, todo. Vimos a San Monzón, octavo. Durán noveno y Taylor primero. Saque en orden. Los padres no han vuelto a anotar desde el rally para empatar en la cuarta entrada. Tres carreras. No anotan ya en los últimos tres innings. Vamos a ir a una pausa. Los Rangers se mantienen arriba. Van ganándole a los padres el juego final de esta serie. 4-3.
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1: Al cierre de la séptima entrada, el cuarto pitcher de los Padres entra en la escena. Y en sustitución de Kyle Hart, que cumplió, tiró en relevo intermedio la sexta y la sacó en cuatro bateadores con un ponche, un pelotazo, y cerró ponchando para segundo chocolate en el inning a Wyan Langford. Vamos a tener ahora el turno de el italoamericano de Ciudad Jardín. Él es Ron Marinaccio. Mañana béisbol Padres en Petco recibe a los Bravos de Atlanta. Grant Holmes tirará por los Bravos. Duelo de derechos. Michael King lo hará por los Padres. El juego a las 7 de la noche con 10 minutos. El día de la cachucha para los primeros 40,000. Todos a Petco. Tres días con Atlanta. Luego llegan los Dodgers el viernes, sábado y domingo. Antes de la siguiente gira, que será el lunes 29, visitando a los Cachorros en la Hiedra Venenosa en Wrigley Field. Marinaccio será recibido aquí por el tercera base, Josh Young. Buena tarde para el antesalista, rumbo al Juego de las Estrellas. Está teniendo gran año, es el mejor tercera base en promedio de Liga Mayor, batea 305. Hoy dos sencillos, una producida. Marinaccio regresa al montículo, cumplió los dos días que le fueron impuestos por la Comisión Disciplinaria de Grandes Ligas. Lo que se consideró fue un lanzamiento deliberado intencional en Baltimore, que le costó expulsión automática al manager y al pitcher. Le impusieron un día de castigo al manager Craig Stemmen en esta gira, ya lo cumplió allá en San Luis. Y a Marinaccio le dieron tres días de castigo originalmente sin jugar. Apeló y logró bajar la sentencia a dos días de suspensión. Ahora vuelve. Marinaccio está tirando hoy. Relevo 26 del año. Tiene una victoria sin derrota, 3.82 de efectividad. En 37 entradas, 32 ponches. Su control en lo que va de este calendario, 11 bases por bola, 32 ponches, 11 pasaportes. Conecta foul, Young. Luego vendrá Brandon Nimmo y Jake Berger. Está de lado el de Nueva Jersey, el de New Jersey. Lanza un ex rayado del Bronx, donde él platicaba en sus entrevistas llegando a los Padres lo que le dejó la cultura de los Yankees, la disciplina, sobre todo, como los equipos tradicionales de, sobre todo, de historia de las grandes ligas en la formación de peloteros. Cuarta bola, pasaporte, Marinaccio va a envasar al primer hombre. Buscan mandar el juego a la congeladora a los Rangers. Una de las reglas, decía Marinaccio, de los Yankees de Nueva York, es que cuando salen los peloteros del estadio, de cualquier estadio, casa o gira, no son permitidos de utilizar playeras. Como se dice pronto, andar chanclas. Tienen que traer camisa con cuello. Lanzamiento para Brandon Nimmo con corredor en inicial. Está abanicando. Cuidado. Está bateando el equipo tejano ya a estas alturas del juego. Sería muy peligroso dejarlos ir más lejos. La diferencia es mínima. Padres, 3 carreras, 7 hits sin error. Texas, 4 carreras, 8 hits sin error. Marinaccio se va una vez más y nada sucede, safe en primera. Aquí en este parque, el año de la inauguración, 2020, los Padres establecieron el récord. Nosotros estábamos a distancia. Cuando no se viajó en los años de pandemia, en las transmisiones, todo se recreaba desde Petco Park. Béisbol de los Padres. Lanzamiento, le tira y está elevando. Muy alto al jardín derecho. Tiene tiempo el jardinero. Se mete un poco al callejón de center right. Samad Taylor. Brandon Nimmo, dominado, fly 9. Un hit en 4 turnos tiene el right field. Hoy bateando tercero. No se mueve el corredor, Josh Young de primera. Marinaccio ya tiene un out. Viene el turno del peligroso cuarto cañón, Jake Berger. Mr. Hamburguesa batea de 3-1 con sencillo y ponche. Mucho cuidado, batea de tres hits en 10 turnos en la serie. Le alcanza para 300 contra los Padres. Rola en el hoyo, tercera short, primer envío. La bola pasa donde están Machado y Bogarts, viendo la bola lejos de su alcance. Sencillo al izquierdo. Cuidado, mucho cuidado. Algo cocinan los rancheros. Viene Jack Peterson, un zurdo frente a Marinacho, número 3. Hoy lo bajaron a quinto bat. En ese 2020 fue cuando se estableció el récord de las grandes ligas que los Padres mantienen todavía en la categoría de batear 4 días consecutivos, como nadie lo había hecho nunca. La franquicia ni ningún otro equipo. Está bien complicado ese récord. Batear Gran Slam todos los días por 4 juegos, imagínense. 4 juegos consecutivos. Fue cuando manejaba Jay Stingler y que Fernando Tatis fue parte de esa fiesta. Que cuando estaba el conteo en 3 y nada, pega el Gran Slam y el decoro, las reglas no escritas, los conservadores del béisbol, los románticos diciendo que no era algo deportivo. Y ahí empezó la controversia y los Padres batearon esos Grand Slams. Austin Hedges, Fernando Tatis, Manny Machado, los primeros 3. Viene el lanzamiento y luego se sumaría, ya sabe usted, el papo, Eddie Hosmer. Batazo retrasado, falo a la tribuna izquierda y sigue bateando Jack Peterson. Está cayendo al conteo de 2 bolas y 1 strike. Juega profundo el right field, Samad Taylor para bateador zurdo. La barda en la distancia, 329 pies por toda la raya. Hoy Fernando Tatis, el gran ausente para los niños en el terreno. En el Día del Padre, muchas familias, como es la costumbre, la tradición en los estadios de béisbol, Father's Day. Y hoy coincide el Father's Day con la llegada del verano 2026. En el calendario, amigos, de este solsticio de verano, solsticio que llega en nuestro calendario astronómico. Rola por primera. ¡Qué jugadón está haciendo Franz! Franz tira segunda, un out. Viene el tiro de regreso de Bogart. Y doble play. El Frenchy. ¡Qué gran regreso está teniendo a Texas en esta serie de fin de semana! El gran slam espectacular con 5 remolcadas, agregando otro extra base con un doblete. Y hoy se luce con un par de jugadas de doble matanza. A batazo del zurdo Peterson, 3-6-3. Se quedan en el camino los Rangers. Dejaron 1 en base, no hubo carrera, 7 completas. Gana Rangers, 4-3.
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0: Merrill, pelota short. Baja corriendo el dominicano y está haciendo la jugada en la carrera. Out en primera. Sacan a Merrill en la inicial. Ahora tiene un doble en cuatro turnos. Y viene Manny Machado presentándose ante el nerviosismo en reacción de las multitudes. Un swing empata el juego. Empezó bien Robbie Ostrom en el relevo. Hizo su debut este mes en Grandes Ligas. El 3 de junio lo presentaron en Sociedad de Big Leaguers los Rangers contra los Cardenales en San Luis, tirando una entrada un tercio en blanqueada. Tiene una recta de 95 millas por hora. Va a lanzar el zurdo. Machado espera. Bajo. Uno y nada. Tiene además este zurdo de la categoría de los pitchers de la Liga Americana de buena efectividad, sobre todo retirando al primer bateador como lo hizo hoy. Lo subieron de Round Rock. Round Rock, la AAA de los Rangers. 4 horas de distancia de aquí de Arlington. Machado conecta foul. El primer strike. El bullpen de los Rangers, noveno lugar en la temporada. Hablando de los resultados en decisiones, va a lanzar. Pero están muy atrás del bullpen de los Padres en cuanto a categoría de lo que dicta la validez de buen relevo, es decir, el porcentaje de carreras limpias. Mañana los Padres van a enfrentar al mejor bullpen en números de Grandes Ligas. Lo tienen los Bravos todavía. Atlanta tiene 2.90 de bullpen. El resultado de carreras limpias, es decir, todo el staff de lanzadores de relevo. 2.90 tienen. En 75 juegos que han relevado los Bravos, el total de su pitcher de bullpen, 19 victorias, 6 derrotas. Atlanta lanza el zurdo. Machado conecta. Se queda poco atrás en el contacto y la bola vuela de foul lejos por la derecha. Lo llevó al 3-2. Atlanta 2.90. Padres tiene el segundo mejor bullpen en esta categoría. 3.04. Texas está en octavo lugar de los 30 equipos. 30. De los Grandes Ligas tiene Texas octava posición. 3.52. Y lo estamos viendo aquí. Va a lanzar en 3-2. Machado se defiende. Foul. Otra recta. Robbie Ostrom. Estamos conociendo el talento de la nueva hornada que presenta Rangers en este juego final. Estamos despidiéndonos de territorio tejano y los Padres volverían hasta 2028 por estas tierras. La siguiente campaña, 2027, después de hoy, Padres y Rangers jugarán en Petco Park, Dios mediante. Todo listo, 3-2, lanza el zurdo Ostrom. Es bajo, no le dio nada para batear. Cuarta bola con una curvita, le quitó mucho. Y pasaporte, Machado se va a envasar por segunda ocasión. Es la del empate a estas alturas de un juego de distancia mínima. Le toca el turno con un solo out al zurdo poderoso. Gavin Sheets. En el momento un swing de Gavin Sheets le daría la vuelta al juego. Antes de que se vaya Machado a la inicial, conversa con el bateador. Y es que va a ser un duelo de zurdo contra zurdo. Ostrom, el novato, está envasando la potencial del empate. A Machado lo respetó siempre. Ahora sí terminan de conversar. Y el momento de un zurdo es para voltear la tortilla y tener el regreso de plan de emergente por Gavin Sheets al número 41, Miguel Andújar. Andújar es el indicado, viniendo del banco. No participaba desde aquel problema muscular que tuvo en el costado derecho. Y eso lo sacó de circulación. El coach de picheo se apersona en el montículo. El canadiense Jordan Tix, enviado de Skip Schumacher, su manager. Los umpires también quiero destacar que traen su careta, que por cierto el umpire de home play utiliza careta convencional con el hierro en el color azul celeste en el Día de los Padres. Como el uniforme de casa de los Rangers hoy. Lanza. Le tiró. Andújar batea por el medio. Puede ser don play. El segunda base. Nicky López toma. Pisa. Uno. A primera. Doble play. Se fue con un lanzamiento. de emergente. Miguel Andújar batea para dos. 4-3. Doble matanza. No progresó el inning. La octava se fue en el mínimo para los Padres. Vendrá otro pitcher para cerrar la octava entrada. Y ya los Rangers de Texas se han colocado a solamente 3 outs de llevarse la serie. En 7 innings y medio. Padres necesitará héroes. Necesitarán una reacción en el siguiente inning porque se hace tarde. Texas 4, San Diego 3. Vamos al cierre del octavo.
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0: Y foul. Durán batea 275 en el año. El relevo de los Padres. Hemos visto en el desfile. Ahora 5 pitchers con Yuki Matsui. Marinacho cumplió una base, un hit. Y no pasaron de segunda base contra él. Le enfrentó a 4. Le ayudó su defensa con el doble play grande que hizo Ty France. Foul, conecta Durán por la derecha y lo lleva al segundo strike. Marinacho en relevo a Kyle Hart. Los Rangers no han vuelto a anotar desde que se fueron arriba en la cuarta entrada con sencillo de Josh Young y anotaba el noveno bat Nicky López. El camarero lanza a Matsui. Pichó malo la primera bola. Robbie Alstrom, el novato californiano de Placersville, radicado en Oregon, el pitcher novato de 26 años de edad. Subido de AAA, cumplió, tiró un cero en la octava con su defensa, otro gran doble play que hicieron los Rangers. Lanzamiento malo, 2 bolas, 2 strikes. En esta octava entrada, Durán, Alejandro Osuna y Cali Gachoca ante un zurdo. Pero ya estamos viendo un bat derecho en el círculo de espera. Va a lanzar, rola, tercera short, Machado se mete al hoyo. ¡Qué gran jugada! Hace un trompo magnífico y lo saca en primera por un paso. El alcance del veterano, el ministro Manny Machado, que se está acercando, por cierto, a su cumpleaños ya, luciendo a los 33 años de edad como los buenos vinos. Hace un giro tremendo, totalmente metido a los terrenos de short. Le quita el imparable a Ezequiel Durán, su compatriota. 5-3, jugada que merece estrella. De 4 nada tiene Durán. El emergente por Alejandro Osuna, volteando la tortilla, buscando la respuesta con un bateador derecho. El manager Skip Schumacher va a traer precisamente de la banca a Justin Fuskew. Pegó su cuarto home run del año el jueves aquí contra Minnesota. Está bateando 3-0-2 en 23 juegos de participación. Lo hemos visto par de turnos ya también en la serie de fin de semana. Lo último que viene para los Padres en el papel. La llamada final, novena entrada, serán quinto, sexto y séptimo. Antes de arrancar este octavo inning parte baja, se dieron unos movimientos. En lugar de Miguel Andújar, que a su vez bateó por Gavin Sheets, entra al juego Jace Bowen, cubriendo el jardín derecho. Y jugando Samad Taylor, ahora pasa al jardín izquierdo, la vacante que defensivamente dejó Gavin Sheets. Anote a Samad Taylor, bateando de primero en el orden y jugando ahora del 9, cámbialo al 7. Y de cuarto bat quedó Jace Bowen, el novato right fielder. Aquí de emergente, Fuskew por Alejandro. El de Mochis, de la dinastía de los Osuna. Ahora que sale ya el jugador mexicano de los Rangers en el lineup, pide tiempo el bateador, se sale. Fuskew le concede el umpire. El primer jugador mexicano nacido en tierra azteca que presentaron los Rangers de Texas fue el inolvidable, querido y gran estrella Mano Negra, don Aurelio Rodríguez Ituarte. Aurelio jugó con los Rangers de Texas cuando llegó la franquicia desde Washington. Ya Aurelio estaba con los Senadores de Washington en el año 70. Aurelio había empezado su carrera en el año 67 con los Angels, subido a los 19 años de edad a Grandes Ligas. Delmerito Cananea. Todo listo, conteo de 3 y 2. Lanza el zurdo. Matsui se queda fuera. Pasaporte. El emergente Justin Fuskew se va a envasar. Cuidado. Base por bolas. En ese año 70 fue la temporada única, pero no le tocó a Aurelio, evidentemente, jugar en este territorio de Texas. Estaba en la franquicia, pero cuando llegaron aquí en el año 72, él ya no estaba con el club. Viene a batear el turno del receptor Cali Gachoca. Pasó un buen rato para ver, pues, esa historia de los jugadores mexicanos con este club. Después de Aurelio del 70, buen tiempo en que desfilaron el inolvidable de Chihuahua. Lanzamiento para Igachoca. Lo ponen pronto en segundo strike. Parece que se fractura el bate y llama el mismo, el japonés, del Huntington Beach en Los Ángeles, al bat boy para que le traiga nueva madera. Ya le habilita. Igachoca busca primer hit de dos nada con un pasaporte y carrera anotada. Va a reanudar el turno. También con los Rangers, estando en Washington la franquicia todavía, dos años antes de llegar aquí a Arlington, el ejote de Matamoros, Coahuila, allá en las orillas de Torreón, el gran Horacio Piña jugó con este equipo, con la franquicia, pero no en Texas, sino en Washington, D.C. Y pasaron 11 años para que presentaran al primer jugador nacido en México, ya aquí en Texas, los Rangers. Viene el envío y el bate no lo podrá estrenar. Le pasó de noche Matsui con el tercer strike y lo ponchó sin tirarle. Vámonos. Dos outs, sigue en primera base Fuskew. Pasaporteado por Matsui. De tres nada, Iggy, Igachoca. Un año importante para un catcher de casi 20 jonrones. Hace dos años que jugó con los Padres. 2024. Viene a batear el segunda base Nicky López. Don Mario Mendoza Ispuro, residente de Navojoa de toda una vida. El grandioso Manos de Seda. Jugó con los Rangers en el año 81, Mario Mendoza. Siete años después vino aquí aquel hombre nacido en Ciudad Obregón, un brazo zurdo que conocimos en el béisbol mexicano con los Yaquis de Obregón, su tierra natal. Creo que decían, yo recuerdo, escuchaba las narraciones de don Alfonso Araujo Bojorques, el Salón de la Fama. Decía don Alfonso, el de Campo 60, Campo Agrícola, los ejidos de Obregón. De ahí era el Chabelo Ceseña, José Isabel Ceseña. Y recuerdo que lo conocimos en Tijuana de refuerzo. Vino algún tiempo a la Liga Invernal con los Potros de Invierno. Lanza, sale el corredor. Hay jugada. El tiro es bueno. Out en segunda. Se fue Vasquez, un intento de robo. Lo fusila Durán, Durán. Es Rodolfo Durán. Ra, ra, ra. Sí, señores. El novato dominicano fusila en segundo en intento de robo un corredor. Y esto mantiene a los Padres en el juego. Le quita la posición anotadora posible a los Rangers. En la octava parte baja. Los Padres lo van a intentar todo enseguida. Buscarán el regreso. Encontrarán los héroes. Viene el pitcher cerrador de los Vigilantes. El hombre que se encarga ahora de situación de salvamento a paso veloz. Desde el fondo del jardín derecho donde viven los relevistas en el bullpen de Texas. Está ganando Rangers y van por 3 outs. 4-3.
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0: Le da la bienvenida de emergente Fernando Tatis a Jacob Junis, el ex Real de Kansas City. Buenas tardes, señor Juni, le dice Fernando, chocando la bola. El contacto que buscaba poner la bola en juego y vencer el infield. Se va la pelota por el medio. Sencillo al central, tomando el lugar de Will Wagner. En el rol de bateador designado ha estado Wagner. Y tenemos en este noveno acto, ya corriendo la carrera del empate. Esta es la novena entrada. Y es la última oportunidad de San Diego. Los Padres llegaron ayer a 6 victorias viniendo de atrás tras ir perdiendo después de la séptima. Segundo equipo junto con los Phillies que más victorias tiene de esta forma regresando para ganar. Junis de lado. Viene a batear a Sander Bogart, el nombre que cubrió segunda en el intento de robo de Jared Kelnick. Y Kelnick se queda en la pradera izquierda en los cambios. Corrió de emergente por Folche. En lo que ha sido la octava entrada, el tirazo para fusilar Durán al corredor. Y ahora la rola por el medio. ¡Fuerte! Bogas también vence el cuadro. Se tira un clavado el shortstop. Ezequiel Durán, la bola lo pasa. El hombre queda horizontal, su cuerpo pecho a tierra. La bola se va al jardín central. Por el mismo camino de Fernando Tatis, crece la amenaza de San Diego sobre el bullpen de Texas. Tatis de emergente sencillo. Bogas, su segundo hit. De 3-2 en el juego. Una anotada, una empujada. Algo cocinan y algo grande los Padres en este noveno acto. La llamada final. Los Padres necesitan una para empatar. 2 para irse al frente. Rangers a 3 outs de ganar el juego y la serie. Vamos a ver a Ty France. Primer lanzamiento de Junis. Es strike cantado. En cuanto a los desafíos, los dos equipos mantienen sus dos retos disponibles. Ty France ha bateado hoy de 3-1, un infield hit. por el lado de tercera base. La pelota pegó en la almohadilla y se desvió atrás de Chorn. Lanzamiento abanicando el Frenchy. Strike el segundo. Yunis en relevo. Segundo juego de esta serie para Yunis. Jacob se llama. De Jacobo. El derecho barbado lanza. Recta alta. Swing. Foul. Le camina en el radar 95. Yunis tiene una apertura. En total su vida ha sido en el bullpen este año. Ha lanzado Jacob Yunis 25 relevos. Una victoria, una derrota y buenos números. 2.03 de efectividad. En 31 entradas, 22 ponches. Va a lanzar, esquina de afuera. Se abrió el picheo. Lo juzgan bola Mike Maslinski ante la rechifla del público en desacuerdo. Y ahora consigue la primera bola. Cuarto lanzador. Yunis en relevo por Robbie Ashram. Viene el envío y Yunis se mantiene en la zona de strike tirando aspirinas. Otra recta de 95. Con esto lo ponchó. Vámonos. Abanicó Ty France. El tercer chocolate que se lleva este día. Cae el primer out y ahora, así como sí, con un doble play acaba el juego. El empate está en segunda en Fernando Tatis, que ha tomado descanso y aparece en la novena de emergente. Pegando sencillo. Viene a batear San Munson. En él, la esperanza de mantener cuando menos viva la entrada. Y el juego, porque Texas va por dos outs. Tiene doblete y va de 3-1. Yunis para el novato de Corea. Lanza Jacob. Bajo y afuera. Este es un juego de prueba de fuego para el bullpen de los Rangers. Octavo bullpen en efectividad de Grandes Ligas. El desfile continúa. Los lanzadores del bullpen, la gente de atrás. Lanzamiento, batea retrasado. El jardinero está muy atrás. Le va a llegar al frente. Kelnick de aire. Tira corriendo a segunda. Tatis se regresa a tiempo. Gran cobertura de Jared. Haciendo un tremendo trabajo. Kelnick, que corrió de emergente por Fauci. Y fue atrapado robando en la entrada anterior. Ahora cae el segundo out. Fly retrasado. Parecía que el contacto de San Monzón iba a ser un blooper. Un batacito simplemente a terrenos mitad de camino del infield y de los jardineros. Ahora Texas va por el 27. El final se acerca ya. Lo estamos esperando nerviosamente. Viene el receptor Rodolfo Durán, el novato. Él puede ser el final del juego. Lanza Jacob Yunis. Strike el primero. Hoy ha bateado de tres nada. Dos ponches y un rodado al cuadro. Busca sangre el catcher dominicano de Santo Domingo. Lanza, esquina de afuera. Bola afuera. 1-1. Durán, 140 de promedio. El público se pone de pie como se disfruta el último out en la mayoría de los parques, en la costumbre tradición del equipo local que va ganando el juego. Estamos en la novena entrada. Lanza Jacob Yunis. Rola al short. Puede ser el final. Rápido Durán. Le pasa a López. Out en segunda, forzando a Bogart. Se acabó el juego. Ganaron los Rangers. Se quedan con la serie. Hoy pizarra final. 4-3. Los Padres se quedaron en el camino. Elías Díaz entró de receptor en la novena para guiar el picheo de Jacob Yunis, que se acredita el juego salvado. El juego de hoy, amigos. Nathan Eovaldi derrota a los Padres para ponerse 3 triunfos, 2 derrotas y sigue sin perder contra los Padres en los últimos 10 años. Las pocas veces que lo ha enfrentado cuando ya vive en la Liga Americana. Eovaldi pone 500 en su temporada. 7-7 para ganar hoy. Este juego lo pierde el relevo Lucas Yolito después del opener de Wandy Peralta. El récord de Yolito cae. 2 juegos ganados y ahora 3 perdidos. Y Jacob Yunis se va a acreditar el rescate. Juego salvado número 5 en un total de 6 oportunidades. Hoy no disponible. El cerrador Lats de este equipo de los Vigilantes de Texas. Se ha jugado en domingo el béisbol bajo techo con clima artificial. La refrigeración del Globe Life Field ante 36.311 aficionados con el boleto pagado. La serie la gana Texas. Esta historia deja a los Padres con 4 victorias, 5 derrotas en la gira. Las 3 series, los 9 juegos, 4 y 5 termina nuestro viaje por 3 ciudades y las 2 ligas. Récord de temporada para los Padres, que vuelven a recibir la presencia de compañía en el segundo lugar con los Diamondbacks de Arizona. Este juego para los Padres significa tener ahora 39 juegos ganados, 37 juegos perdidos. Los Rangers levantan, ponen números de 37-40. Están en el tercer lugar de la división oeste de la Liga Americana y a distancia de 2 juegos de líder Seattle. 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En este juego, hoy, un cuadrangular solamente. Wyatt Lamford, una gran actuación, metió 3 carreras con ese swing. Y en ese momento, iban adelante los Rangers, pero los Padres empataron en la entrada siguiente con 3 carreras. Y no hubo más para los Padres después de la 4ª entrada. La carrera de la diferencia es con el sencillo de Josh Young en la 4ª entrada para ganar 4-3. 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Nathan Eovaldi y Wyatt Lamford marcan el premio compartido, coestelar del juego de hoy. Los totales, pierden los Padres 3 carreras, 9 hits sin error para ganar Texas. 4 carreras, 9 hits sin error. Ganó Eovaldi, perdió Yolito y salvó Jacob Junis. Así que en un duelo de bullpen se dio finalmente la decisión. Gracias por la compañía y habernos, desde luego, acompañado todo este viaje de larga gira de los Padres por 11 días. Mañana los espero. Chamo de Venezuela regresa, nuestro analista Big Leaguer que usted está esperando en el análisis, el receptor de los Padres, Carlos Hernández. Ah, mañana es televisión de ESPN. Mañana no va a estar Chamo entonces en televisión. Ah, regresa el martes. La gente lo va a extrañar mucho. Chamazo, tendrás otro día de descanso, vas a reposar entonces un día más. Y te vamos a extrañar. Nos reencontramos entonces el martes. Es ESPN mañana a las 7 de la noche. Los espero en el juego de Bravos de Atlanta, el día de la gorra, la cachucha, para las 7 de la noche con 10 minutos. Atlanta por 3 días. Mañana Michael Kine dará la bienvenida a los Bravos de Atlanta. No se lo pierda el juego de promoción y llegue temprano porque se espera que se agoten, porque es hasta ese límite. 40,000 aficionados primeros que llegan a Petco reciben su cachucha. Juego del martes 6:40. Juego del miércoles 5:40 con Atlanta. Jueves, día libre para los Padres. Viernes llegan los Dodgers. 6:40 con Party in the Park, fiesta en el parque. La música, el DJ, las bebidas refrescantes, el ambiente antes del juego con lo que usted conoce de la experiencia de Parque Petco en Gardner Square. El sábado 5:40 de la tarde, la fiesta para celebrar nuestro 40 aniversario con todos ustedes, que es lo más importante que tenemos, su compañía a lo largo de 4 décadas. Ahí estaremos celebrando mis 40 años con todos ustedes. El sábado a las 5:40, el juego, la ceremonia previa al juego de ese atardecer. Padres Dodgers, el domingo a la 1 de la tarde terminan la semana. Y hacemos maletas. De hoy en 8 días saldremos, Dios mediante, rumbo a Chicago con los Cachorros para el siguiente lunes. Luego a pagar la visita, primera vez, Padres va a Dodger Stadium este año. En esa gira siguiente. Gracias por la presencia siempre en la señal de La Poderosa, la casa de los Padres en Grupo Ni Radio. Nuestra señal en la Rancherita de Ensenada y en la Grande de Mexicali. La gira terminó, 4 victorias, 5 derrotas. Padres empatados con los Diamantes, teniendo su juego este mediodía por allá en Phoenix. Y los Dodgers cerrando su serie contra los Orioles en Dodger Stadium también. De momento Padres cae a 9.5 del primer lugar y empatan con Arizona en la segunda posición. Así se la han llevado toda la semana en el standing, entre el segundo y en el tercer lugar. Soy Eduardo Ortega Díaz, sean felices amigos aficionados. Hasta mañana, las 7:10, Padres Bravos de Atlanta. Pizarra final a continuación. Por hoy, desde Arlington, Texas, ganaron los Rangers 4-3 en disputado encuentro que ha sido decidido sin duda por los momentos más dramáticos hasta el final del encuentro, con un relevo sustituto en el salvamento para llevarse el rescate. Desde Texas, buenas tardes, gran semana para todos y que sigan disfrutando de su Día del Padre en todos los papás del mundo, en los hogares y en sus eventos, en este gran día que celebramos a papá. No le pudimos dar una victoria de los padres a los padres, pero sí muchas emociones. Hasta mañana en Petco. Padres Bravos, todos al Edén. Buenas tardes y volvemos.
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7: Con el recorrido por el resto del mundo de Grandes Ligas. Iniciamos hoy por parte de los padres. Wander Bogaerts, el único pelotero de multi-hit con dos imparables, una anotada y una remolcada. Manny Machado, al igual que Jackson Merrill, cada uno con hit y con carrera anotada. Kevin Sheets, Sung Mun Song, cada uno con imparable, con carrera producida. Por forma anotamos el trabajo del pitcher de los padres. Wandy Peralta y The Opener, una entrada en blanco, mientras que el resto de los relevistas tradicionales entrega también tres entradas sin permitir carrera. Hoy el reloj largo por parte de Lucas Yolito, cuatro entradas de cuatro carreras. Por los Rangers, salida de calidad para Nathan Eovaldi, seis entradas, tres carreras y el bullpen cierra la puerta con tres capítulos en blanco. Mientras tanto el bateo, tres remolcadas, incluyendo su jonrón número 6 de la campaña, vía dos imparables para Wyatt Langford. Josh Jung también con dos hits y con carrera producida. Jake Berger también agregando, al igual que Nicky López, dos imparables en el triunfo de los Rangers. Con eso la victoria para Nathan Eovaldi, 7-7 su récord. De forma personal en contra de los padres, marca de 3-2. Lucas Yolito, la derrota para colocarse en 2-3 y en contra de los Rangers con marca de 4-3. Jacob Junis con su quinto solamente en un juego de 2 horas 26 los minutos de duración. Estará del juego hoy luciendo por los Rangers. Una vez más, Wade Langford con cuadrangular imparable. Con tres carreras remolcadas en esta jornada. Y Xander Bogaerts con dos hits. Anota una, produce una, también luciendo por San Diego. Padres, récord de 39-37. Ahora son dos por encima de 500. En ese instante en un empate con los Diamondbacks, por lo que es el segundo lugar en el oeste. Medio juego, perdón, 9.5 detrás de los Dodgers por el liderato. Y ahora los padres también pierden medio juego de ventaja, por lo que es el tercer boleto wild card en la Liga Nacional. Vamos a una pausa, regresando el resumen de hoy, lo mejor del encuentro, en donde hoy cayeron los padres 4-3 en contra de los Rangers en Arlington.
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1: Estadio, primer envío. Wayne Lanford con todo por el jardín izquierdo. Esa bola va por dentro, la va a sacar. Se va. Se fue. Oh boy. Wayne Lanford, el llanero solitario. Bueno, amigos, 3-0. Texas en la tercera entrada.
2: Sin embargo, los Padres montaron el regreso y vinieron de atrás construyendo un rally de 3 carreras en la cuarta entrada, iniciando con imparable productor de Gavin Sheets.
1: Coloso del oeste. Lanzamiento, línea de hit. Entre primera y segunda, Gavin Sheets, rápido en el primer lanzamiento, jalando la pelota con autoridad. Viene la carrera, anótame Rolmanía desde tercera. Machado se frena en segunda, viene el tiro rápido de Brandon Nimmo. Produce Gavin Sheets. Se movió el score. Los Padres se están acercando 3-1 y están corriendo con las del empate sin out.
2: Continuó el trabajo por ofensivo por parte de los Padres y ahora fue Sander Bogart, quien con sencillo se encargaba de acercar la distancia a la mínima.
1: Perdiendo en la séptima. Línea por el short. Fuerte. Primer envío. No perdona Bogey. Va a tener carrera. Viene una. Hay jugada en home. Viene otra. Out en home. Out en home. El relevo al short y el tiro preciso al home. Sencillo de Bogas, produce una. Los Padres mandaron a Gavin Sheets desde segunda, estando la pelota a muy corta distancia entre el jardín izquierdo central. El hombre fue esperado prácticamente. Trataron de empatar el juego los Padres con el hit de Sander Bogas. Un lanzamiento alto de Nathan Eovaldi.
2: Tras un imparable de Ty France, pondría la mesa para que Sung Moon-Song agregara doblete productor. Y el juego se estaría empatando a 3 carreras.
1: Primer lanzamiento, bateando San Munzón. Jala la bola, profundo, right field. La bola choca la barda, no se fue. Ahí viene la carrera del empate con Bogart. Se va hasta tercera base. Ty France, doble. San Munzón. Empata el juego. ¡Viva South Korea! Logra la 5ª carrera producida. Emboscaron a Nathan Eovaldi y le caen encima los Padres en el 4th capítulo.
2: Sin embargo, la diferencia en el juego radica en la parte baja de la 4ª entrada, gracias a sencillo productor de Josh Young. Y Nicky López anotaba la carrera que marcaría la diferencia. 4-3, Rangers la victoria sobre los Padres de San Diego. Vamos al recorrido ahora por el resto del mundo de las mayores. Otros frentes en Chicago, los Cachorros y los Azulejos no pueden llevar a cabo el encuentro debido a la lluvia. El 6 de agosto tienen el encuentro dentro de la agenda. Bueno, 22 carreras en total y los Cardenales hoy 12-10 derrotaron a los Reales en Kansas City. Derrota para el expadre Steven Cole. Y el expadre Josh Hader cierra la puerta en la victoria de los Astros 2-1 sobre Guardianes de Cleveland. 2-1, misma pizarra en Miami. Marlins por encima de los siguientes. Tanto que en 10 entradas, Tigres 5-4 derrotaron a los Medias Blancas de Chicago. 4-3 la victoria de Tampa Bay sobre los Nacionales de Washington. Cerveceros 9-4 sobre los Bravos en Atlanta. Rojos se quedan con la serie y ganan 2-3 en contra de los Yankees en el Bronx. 4-1 la victoria para Cincinnati. Juegos en progreso. Orioles 4-1 derrotando a los Dodgers en la baja de la 3ª entrada. En Sacramento Atlético 5-3 sobre los Angels en alta de la 5ª. Baja de la 5ª en Seattle. Marineros y Medias Rojas empatados a 1 carrera. 7ª entrada en Coors Field. 8-1, Piratas por encima de los Rockies de Colorado, en tanto que en la parte alta de la 8ª, Mellizos 3-2 derrotando a los Diamondbacks en Phoenix. De nuevo aquí en Arlington, los Padres 3 carreras, 9 hits sin errores, 6 dejados en base. Los Rangers 4 carreras, 9 hits sin errores, 7 dejados a bordo. La serie para los Rangers, ganando 2 de los 3 juegos, el de hoy Express, 2 horas 26 minutos, ante 36.311 los aficionados. Y el próximo juego de los Padres será mañana lunes 22 de junio. Tenemos el primero de la serie en Parque Petco. Padres récord 39-37. Los Bravos una marca de 48-28. Padres con Michael King en contra de Grant Holmes de los Bravos. Juego inicia 7-10. Solo local de Tijuana, San Diego. Estaremos con ustedes con los comentarios previos a partir de las 6:30 de la tarde con la antesala del béisbol. Por esa parte llegamos a la conclusión de pizarra final. Triunfo para Rangers sobre Padres, 4-3. Gracias a la producción de Luis Ardo Pérez, la coordinación en cabina. Mario Carlos Amaya, muchísimas gracias a nuestros valiosos compañeros de Decir Tijuana. A nombre de Eduardo Ortega, quien se despide, es Pedro Gutiérrez. No sin antes desearles un feliz día del Padre y domingo 21 de junio. Y a la vez recordarles que cada strike en la vida los trae más cerca de su próximo cuadrangular.
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0: Gracias a nuestro amigo Cera Ramírez del Grupo Laberinto por acompañarnos y a todo el público que está presente, muchísimas gracias. Y para la gente que está escuchando este disco, les enviamos un saludo especial desde aquí en el rancho. Otro de los grandes y grandes amigos de Miguel y Miguel, el señor José Ángel Ledesma el Coyote. ¡Ahí le va! ¡Se me cierra el mundo!
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